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través de esta canción. 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

0: la Joaquín.
1: Muchas gracias.
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0: de la radio que manda. Muy buenos días y feliz, feliz lunes.
1: Bueno.
0: Ni tan feliz para muchos de nosotros fans de la selección mexicana. Perdimos anoche contra Inglaterra. Pero valió la pena la desvelada, señoras y señores. Tremendo juegazo que se aventó la selección mexicana. Lastimosamente, pues, no llegamos a más. Vamos a platicar de esos detalles ya más adelante. Mi nombre es Nabil Verduzco. Con mucho gusto le acompaño esta linda mañana de lunes 6 de julio, ya que mi querido Chicken Wing, pues, tiene el día libre. Así que aquí andamos atendiendo al changarro. Arrancamos con algo de la banda San José de Mesillas. Y esto es Con Todo Incluido. Así que súbale, somos la que manda. Somos la ley en ese...

es la radio que manda. Son ya las 5 de la mañana con 48 minutitos. Sigo triste. Oigan, la fiebre del boleto de oro sigue esta semana, así que prepárese este juevesito para la locación donde estará mi querida Jackie con boletos rasca-rasca. Las primeras 50 personas son normalmente las que se ganan su boletito. Casi todos los premios están en estos boletitos, casi todos los boletos, mejor dicho, contienen un premio. Y hay un boleto en específico que contiene $1,000 de tarjeta de regalo de Circle K. Así que muy pendiente para que se entere de la locación donde será este próximo. Esta próxima locación para la fiebre del boleto de oro. Seguimos con más muy buena música, seguimos con más programación aquí a través de la radio que manda. Eso es algo de Lenin Ramírez y eso que se llama Todo lo fue. Buenos días, feliz lunes.

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2: A esta hora es Víctor González con Minuto 60. Un alto general destituido por la administración Trump criticó el uso de las Fuerzas Armadas para misiones políticas en el país. Un traficante de personas que organizó el viaje en el que murieron 53 migrantes en Texas se declaró culpable. Rigoberto Miranda admitió haber organizado el transporte de los inmigrantes en Guatemala, México y Estados Unidos. La administración Trump reforzó su política de detención y deportación de inmigrantes en todo el país, según el Departamento de Seguridad Nacional. El ex jefe del Estado Mayor Conjunto, el general retirado Charles Brown, criticó el uso de las Fuerzas Armadas en misiones de carácter político y cuestionó el despliegue de tropas para combatir la delincuencia en ciudades estadounidenses. En un artículo publicado en la revista Foreign Affairs, Brown advirtió que recurrir al ejército para resolver problemas internos desvía a las Fuerzas Armadas de su misión principal y puede afectar el funcionamiento de instituciones civiles. El ex comandante, destituido el año pasado por el secretario de Defensa Pete Hegseth, también expresó preocupación por la salida de altos funcionarios y oficiales del Pentágono, señalando que podría afectar la experiencia y el desarrollo profesional dentro de las Fuerzas Armadas. Esto es Minuto 60.
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2: El congresista demócrata de Texas, Joaquín Castro, condenó los intentos de seguridad nacional de seguir deportando venezolanos a pesar de que esa nación sigue en medio de labores de rescate de sobrevivientes entre los escombros. Castro dijo que la semana pasada 146 hombres, mujeres y niños fueron deportados a sus hogares en Venezuela horas antes de los terremotos. Ahora se sospecha que muchos de ellos murieron por el desastre.
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las 6 de la mañana con casi 7 minutitos. Muy buenos días, mi gente, y bienvenidos a la transmisión de la Ley NC. Aquellos que apenas se van conectando al radio, para aquellos que ya desde hace ratito están sintonizando la radio que manda Cubo, good morning. Bueno, no, mejor dicho, el día de hoy no podemos decir good morning porque es en inglés. Muy buenos días, mi gente. Para muchos de nosotros, pues, muy tristes días. Sigo sin superarlo. Hemos sido eliminados del Mundial. Después de, ¿qué? De tantísimos años de no llegar al quinto partido, por fin habíamos llegado a él y, pues, valió chorizo. Ni modo. Señoras y señores, hoy lunes 6 de julio es el Día Internacional del Desarrollo Rural. En las Naciones Unidas ha reconocido oficialmente un 6 de julio como el Día Mundial de este Desarrollo, que es una oportunidad para escuchar a quienes viven y trabajan en áreas rurales. Muchas veces imaginamos ciudades verticales, ¿verdad?, cuando hablamos del desarrollo, pero no. En realidad, la humanidad vive en zonas rurales y 4 de cada 5 personas viven por debajo del umbral de la pobreza. Y bueno, la decisión de conmemorar esto el día de hoy se tomó en junio del 2025 en la Asamblea General de la ONU. Lo impulsaron varios países como, por ejemplo, Perú, Ghana, India también, con un mensaje claro. Si de verdad queremos cumplir los objetivos de desarrollo sostenible de aquí al 2030, no se puede dejar a nadie atrás. Es por eso que un día como hoy se celebra el Día Mundial del Desarrollo Rural. Y bueno, traemos las 5 más importantes, traemos también cosas que no se vieron durante el partido de ayer de México contra Inglaterra, así que estaremos platicando sobre eso y muchas cosas más adelante, no le cambie. Somos la Ley NC.

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1: Cuando son ya las 6:12 a.m. y bueno, procedemos al triángulo en donde hay un accidente ahorita, justo en Falls of News Road. Tenga precaución, por ahorita solamente reportan este pequeño accidente. Hasta ahorita pues no ha causado más problemas en el tráfico, pero puede llegar a causarlos, así que por favor, mucha precaución. El resto del triángulo, nada que reportar. Pasando al Triad, Goldsboro y Kingston, parece que no hay ningún accidente. 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
0: 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Aquí suena la música para bailar.

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Somos la radio que manda, son ya las 6 de la mañana con 20 minutitos. Y bueno, en las notas que le prometí tempranito hace ratito, pues aquí hay unas cositas que no se vieron durante la transmisión del partidazo de anoche entre México contra contra Inglaterra, el cual pues salimos eliminados, ¿verdad? Les prometo, o sea, les prometo, les aseguro que nunca en mi vida había sentido tanto estrés en un partido de fútbol. Estuvo, la verdad es que siento que no podemos reclamarle a la selección mexicana, excepto los cambios tan, para mi gusto, tan tontos que hizo el técnico, pero de eso ya hablaremos más adelante. Le cuento cosas que no se vieron durante la transmisión del partido. Pues, por ejemplo, Bellingham le pidió la playera a Gil Mora, así es. Al final del partido fue Gil Mora uno de los jugadores más emocionados por el resultado, porque se le vio llorando mientras caminaba por la cancha, mirando las tribunas, mirando el pasto. Fue consolado por varios de sus compañeros. Y al final, ya cuando iba rumbo a los vestidores, Gil Morita se encontró con Jude Bellingham. Así es, quien reconoció el juego de Gil, lo consoló y, ¿qué creen? Le pidió intercambiar su playera. Así es. Pues se quitó la playera Jude Bellingham, se le entregó a Gil Mora para quedarse con su número 19. Así es. Además de eso, algo que sí vimos un poquito fue que Santi Jiménez pues se lesionó, para mi gusto también, pues de una manera muy tonta. Entre cambios ya para los últimos minutos, no pudo terminar el juego por esta lesión. Fue atendido sobre la línea de la meta y mientras el resto del equipo se disputaba los últimos minutos, la lesión, pues, desgraciadamente sí parece ser grave, ya que lo tuvieron que sacar en camilla y después se lo llevaron en ambulancia para ser trasladado al hospital. Por ahorita, pues, no han dado más detalles al respecto. Y, por último, la hormiga se reencontró con el Chicharito, el cual, pues, le dio ánimos y le dijo que siga adelante, que tiene una carrera por delante para motivarse. Y, pues, desgraciadamente, después de esta eliminación, fue uno también de los más afectados, ya que pues debió de haber jugado. Pero bueno, eso ya es pasado. Vámonos con algo de Canales. Estas son las casitas de Cojoyo. Traemos el primer reporte del clima más adelante, así que no le cambie. Por ahí me avisan que va a estar recaliente toda esta semana, así que vamos a platicar de eso más adelante, ¿va? Bueno, somos la ley NC, súbale.

esa selfie viene con la playera del mundial, porque sí, señoras y señores, aquí en la radio que manda tenemos la playera oficial del mundial de la ley NCE, y usted se la podría ganar en los diferentes concursos cortesía de nuestros amigos de SAS Promotions, así que muy pendiente para que pueda participar por ella, porque todavía tenemos unas cuantas para regalar. Saluditos a mi querido Yoshi Poo, que está en sintonía desde temprano. Dice, muy buenos días, ¿podrías mandar un saludo para mi hermano Chacho, que hoy está de cumpleaños, y también para desearle, pues eso, un feliz cumpleaños de parte de su hermana Magdalia Arias? Claro que sí, señorita. Gracias por escribirnos, gracias por escucharnos. Y feliz cumpleaños a mi queridísimo Chacho, que está de manteles largos el día de hoy. Felicitaciones, buenos deseos de parte de todo el equipo de la radio que manda. Seguimos con más muy buena música. Vámonos con algo del Jackie y Grupo Firme. Que te quieran bonito, dicen. Y traemos el reporte del clima ahorita en un ratito, no le cambie.

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es la radio que manda, la ley NSE, 6:36 de la mañana. Vámonos con el reporte del clima de esta mañana, el primerito. Y bueno, iniciamos para el día de hoy en el Triángulo. Hay lluvias, mejor dicho, tormentas eléctricas. Por ahí por la tarde, esto con un 80% de probabilidades. 95 grados para la temperatura más alta el día de hoy, 75 para la mínima. Para mañana martes parece que siguen las tormentas eléctricas, que bien que necesitábamos esa agüita, porque ya estaba bien seco todo el pasto. 94 grados la temperatura más alta, 73 para la mínima, y siguen las lluvias. En el Tryer para el día de hoy hay 60% de tormentas eléctricas por la tarde, 94 grados la temperatura alta, 73 la mínima. En Goldsboro y Kingston también anuncian por ahí de 60% de posibilidades de lluvia, de tormentas eléctricas a partir ya de la tardecita. 94 grados para la temperatura más alta y la temperatura mínima se queda en los 77 grados. 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Vámonos con la mosquita muerta. Yes. Gerardo Díaz, aquí a través de la que manda. Buenos días, mi gente. Good morning. Feliz lunes. Lunes 6 de julio. Vámonos.

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1: Cuando son ya las 6 de la mañana con 41, casi 42 minutos, atención en el triángulo porque hay un accidente en la Folsom News Road, a la altura de la Folsom News Road y la Old Falls News Road, así que por favor tenga mucha precaución. También nos reportan otro accidente en el triángulo, esto en la ciudad de Durham, esto desde la 70 Oeste acercándose hacia la Sharon Road, así que por favor mucha precaución. Esto está causando aproximadamente 8 minutos de demora con tráfico muy, muy lento, evidentemente, en ambas direcciones. Así que, por favor, mucha, mucha precaución, mucha paciencia. Y si puede usted, tal vez, quizá, tomar alguna ruta alterna, hágalo. Al menos que, pues, prefiera quedarse en la espera de 8 minutos. Hasta ahorita reportan 8 minutos de demora. Pasando al Triad, parece que no hay ningún accidente que reportar. Goldsboro y Kingston tampoco. 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

las 6 de la mañana con 50, casi 51 minutitos. Y nos llegan muchos saluditos por mandar. Así que empezamos con saludos para el Green Team, el equipo verde. Dice, hoy no veo festejando a nadie, no sabrá qué pasó. Pues sí, oiga, por si se perdió el partido de anoche, por si no se desveló, por si no vio todos los compartidores en Facebook, en TikTok, en Instagram, en todas partes. Perdimos, sí, perdimos contra Inglaterra y vaya partidazo que se aventó la selección mexicana. Odio decirlo, pero se jugó como nunca y se perdió como siempre. Por eso estoy bien deprimida, no puedo dormir, me desvelé. Aparte no pude dormir, aparte nomás acordándome que amo a Jude Bellingham, pero lo odié anoche. ¿Qué podemos hacer? Es un torneo, estas cosas suceden, a veces se pierde, a veces se gana. Dice, muy buenos días mi Chicken Wing, y esa voz tan varonil, ¿qué hubo? Pues el Chicken Wing se dio su fiestonona desde anoche, andaba bien pedernales antes del partido. No es cierto, ya había pedido el día, entonces está en su día libre y aquí anda la tóxica, pues, cuidando el changarro. Dice, hola mi hermosa Nabil, muy buenos días. ¿Y el Chicken Wing? Ah, pues ya les platiqué qué onda con el Chicken Wing. Dice, oye, se sale el Chicken Wing, ¿eh? Puras vacaciones y vacaciones. Saluditos para mi queridísima Zoraida Martínez. Good morning para mi querido Baby Shark, que está en sintonía desde tempranito, bien trabajador el Baby Shark. Dice, buenos días, perdió la selección mexicana, Nabil. Pero demostramos que tenemos buen fútbol en México, claro que sí, señoras y señores. Odio admitirlo, pero desde un principio dije, con que no metan al machín, estamos bien. Montes para mí hizo excelente trabajo y desgraciadamente lo sacaron para meter al machín. Y pues ya vimos el resultado entre eso, entre que metieron a Santi Jiménez también, que no tenía absolutamente nada que hacer, que se lesionó él solito. No, hombre. Ni modo, perdimos. Hay que saber perder, mi gente, hay que saber perder. Dice, muy buenos días, Nabil. ¿Y el Chicken Wing se quedó a llorar o qué hubo? Pues ya les platiqué hace ratito que es porque tenía el día libre. Desde hace rato había pedido el día. Entonces, pues sí, él pudo llorar tranquilo en su casa. Y pues yo ando llorando en público, pero con la frente en alto, cómo no, porque sabemos perder. Sabemos que no tuvo nada que ver ni el VAR, ni los jugadores. Se jugó impecable, o sea, se jugó buenísimo. Dejaron el corazón en el campo. ¿Qué les puedo decir? Sigo molesta con Gallardo, sigo molesta con Edson Álvarez, sigo molesta con Santi Jiménez, que uff, de verdad, pero bueno, ya. ¿Qué puedo decirles yo si yo no sé de fútbol, verdad? Creo que, la verdad, algo que logró esta selección que no había sentido yo en mucho tiempo es que me dio esperanza. Me dio como que esa chispa de creer otra vez en la selección mexicana. Empezaba el mundial y yo la verdad no estaba muy convencida. Estaba así como que, sobre todo los partidos amistosos previos al mundial, definitivamente no tenía yo como ese convencimiento de vámonos a echar toda la carne al asador. Pero, pues creo que la participación de México en este mundial fue buenísima. Me deja con muchas esperanzas de regresar en 4 años, mejores y ya más fuertes, ¿verdad? Más entrenados, con más garra. La verdad, mis respetos para Gil Mora, que representó súper bien. Mis respetos a Julián Quiñones también, a Raulito Jiménez, a Montes, la verdad es que me quito el sombrero. Al Piojo también, creo que hizo excelentísimo trabajo. A Luis Romo, creo que también hizo muy buen trabajo, pero pues el equipo es de todos. Vámonos con la banda MS, esto es Seguro Le Dolió, y la verdad sí, estoy bien. Mejor sobre la música.

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2: A esta hora es Víctor González con Minuto 60. Un alto general destituido por la administración Trump criticó el uso de las Fuerzas Armadas para misiones políticas en el país. Un traficante de personas que organizó el viaje en el que murieron 53 migrantes en Texas se declaró culpable. Rigoberto Miranda admitió haber organizado el transporte de los inmigrantes en Guatemala, México y Estados Unidos. La administración Trump reforzó su política de detención y deportación de inmigrantes en todo el país, según el Departamento de Seguridad Nacional. El ex jefe del Estado Mayor Conjunto, el general retirado Charles Brown, criticó el uso de las Fuerzas Armadas en misiones de carácter político y cuestionó el despliegue de tropas para combatir la delincuencia en ciudades estadounidenses. En un artículo publicado en la revista Foreign Affairs, Brown advirtió que recurrir al ejército para resolver problemas internos desvía a las Fuerzas Armadas de su misión principal y puede afectar el funcionamiento de instituciones civiles. El ex comandante, destituido el año pasado por el secretario de Defensa Pete Hegseth, también expresó preocupación por la salida de altos funcionarios y oficiales del Pentágono, señalando que podría afectar la experiencia y el desarrollo profesional dentro de las Fuerzas Armadas. Esto es Minuto 60.
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2: El congresista demócrata de Texas, Joaquín Castro, condenó los intentos de seguridad nacional de seguir deportando venezolanos a pesar de que esa nación sigue en medio de labores de rescate de sobrevivientes entre los escombros. Castro dijo que la semana pasada 146 hombres, mujeres y niños fueron deportados a sus hogares en Venezuela horas antes de los terremotos. Ahora se sospecha que muchos de ellos murieron por el desastre.
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Son ya las 7 de la mañana con 7 minutitos. Seguimos con más de la radio que manda. Somos la Ley NC. En esta hora traemos bombazo. Traemos también la situación de una chava que vivía en Estados Unidos y por casarse con un hombre que conoció en internet, que vive en Afganistán, que conoció o que vio físicamente nada más una sola vez, decidió casarse con él e irse a vivir a Afganistán. Tenemos muchas opiniones, mucho sobre este caso en las redes sociales, así que vamos a estarlo platicando más al ratito. Además de eso, ya encontraron a la nieta perdida de Paquita, la del barrio, así que también vamos a ir un poquito más en detalle sobre ese tema. Saluditos, oigan, saluditos a mi querido Darby, a mi querida Darby, que se tomó la molestia de hacer un llaverito con mi inicial, muy bonito, muy con mucha brillantina y todo, o sea, precioso. Muchísimas gracias, Darby, te la rifaste, me encantó. Y definitivamente lo voy a estar poniendo con mis llaves. Un llaverito, es mi inicial hecho como con resina. Y la verdad es que está precioso, me encantó. Muchísimas gracias, Darby, un abrazo. También saluditos para mi querida Rosa María, que dice que tranquila, que perdimos, pero a mucha honra. Jugamos como nunca. Saludos para Jair Zúñiga, que dice, buenos días, Navilucha. ¿Cuándo nos vamos a pistear? Porque mi compa y yo también andamos bien sad. ¿Quién para hacer un grupo en el WhatsApp? Avísenme, ¿quién quiere hacer un grupo de WhatsApp para deprimirnos todos juntos? Ni modo, mi gente, así es el fútbol y así es este torneo tan esperado cada 4 años del mundial. Sigo llorando. Es Edén Muñoz aquí a través de la que manda.

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1: Cuando son ya las 7 de la mañana con 12 minutitos, y bueno, les cuento que en el área del Triángulo, el accidente que había en la ciudad de Raleigh ya ha sido removido de ese lugar, así que ya vuelve a fluir el tráfico. En Durham sigue el accidente en la 70 Oeste, acercándose hacia la Sharon Road, así que por favor, mucha precaución, esto tiene demoras de hasta 8 minutos. Con un tráfico súper lento, así que por favor, mucha precaución y paciencia. El resto del triángulo, nada más que reportar. Pasando al Triad, Goldsboro y Kingston, nada que reportar. 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

Amigos, la radio que manda, son ya las 7 de la mañana con 20 minutitos. Y bueno, hace ratito les mencionaba yo sobre una historia con la que me topé en las redes sociales. Y se trata de una historia que se hizo viral porque una chica gringa estadounidense anunció que planea mudarse permanentemente a Afganistán para vivir con su esposo afgano. Bueno, se conocieron por internet y, como les mencionaba yo, se habían visto en persona solamente una vez. Y bueno, conoció a su esposo por internet, decidieron casarse. Como él no puede obtener fácilmente una visa para entrar a los Estados Unidos, pues ella tomó la decisión de mudarse a Afganistán. Ha dicho esta chica que está aprendiendo sobre la cultura afgana y que está dispuesta a adaptarse a las costumbres locales. Ahora, aquí está la cosa. Esta historia ha provocado un intensísimo debate porque muchas personas, pues sí, ¿verdad?, le desean lo mejor porque pues se casó con el chico, mientras otras personas le expresan preocupación debido a la situación actual del país bajo el gobierno talibán. Desde el regreso del talibán al poder en Afganistán desde 2021, se han hecho fuertísimas restricciones a los derechos de las mujeres. Entre otras medidas, las niñas tienen prohibido asistir a la escuela secundaria y a la universidad. Muchas mujeres no pueden trabajar en muchos diferentes tipos de empleos y existen limitaciones muy, muy, muy estrictas sobre su movilidad y participación en la vida pública. De hecho, organizaciones internacionales de derechos humanos consideran que estas políticas constituyen una gravísima violación de los derechos de las mujeres. Y pues, por ahorita, el Departamento de Estados Unidos mantiene una recomendación de no viajar a este país debido a los riesgos de seguridad, terrorismo, detenciones arbitrarias y la limitada capacidad del gobierno estadounidense para brindar asistencia consular dentro de dicho país. Así que, ¿qué opina usted? ¿Piensa usted que pues el amor manda? ¿O piensa que, ay, nanita, no sabes en qué te estás metiendo? Cuénteme a través de las redes sociales. Vámonos con algo de oro norteño y esto que es el lobo domesticado. Traemos el bombazo esta mañana y además de eso, traemos también una nota sobre la nieta de Paquita, la del barrio, que no la encontraban.

Son ya las 7 de la mañana con 32 minutos y aquí a través de las redes sociales ya me están contestando sobre ese tema que les platiqué hace ratito de la situación de la chica estadounidense que decidió pues casarse con un chavo que conoció a través del internet. Lo vio en persona una sola vez. Él es afgán y pues por ende no puede conseguir una visa para estarla viendo seguido, o por lo menos entrar a los Estados Unidos y quedarse acá, aunque sea de visita. Entonces pues decidió ella el irse para Afganistán. Entonces por acá me dice Consuelo Zúñiga, me dice: amiga, date cuenta, dile que por favor no arruine su vida, no se da cuenta que en ese país no quieren a las mujeres. También me dice Hortensia Cortés, me dice: amiga, date cuenta. Ese es el otro mensaje que leí, perdón. Aquí me dice Hortensia, dice: no, a mí se me hace que esa decisión que tomó ella, más que amor, es no saber estar sola. Bueno, quién sabe. Por acá Rosario Hernández me está escribiendo a través del Instagram y me está diciendo: yo creo que está muy jovencita la muchacha como para saber que quiere renunciar a los derechos y todos lo que tiene aquí en Estados Unidos como para que la manden en Afganistán. Bueno, muchísimas gracias a ustedes que nos escribieron. Hay más mensajitos, pero ¿saben qué? Nos vamos con algo de música rapidito porque ahí viene el reporte del clima también, así que no le cambie. Somos la ley NCE, la que manda.

Son ya las 7 de la mañana con 36 minutos. Vámonos al reporte del clima esta mañana. Y bueno, les cuento que en el Triángulo, para el día de hoy, se esperan lluvias, lluvias y más lluvias. De hecho, tormentas eléctricas, ¿eh? Esto con un 80% de probabilidades. 95 grados se espera para la temperatura más alta y 75 para la mínima. Para mañana martes siguen las lluvias, siguen las tormentas eléctricas. 94 grados la temperatura más alta y 73 la mínima. Pasando por el Triad, para el día de hoy hay 60% de tormentas eléctricas por la tarde. 94 grados para la temperatura más alta, 73 la mínima. En Goldsboro y Kingston también hay tormentas eléctricas con un 60% de probabilidades. También por la tarde, 94 grados espera para la temperatura más caliente y la más baja se queda en los 77 graditos. Eso sí, muy, muy, muy húmedo. Soleado antes de que empiecen las tormentas. Las tormentas, según se esperan, ya por la tarde. Entonces, veremos ya cómo nos toca. 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Vámonos con algo de Calle 24 y Fuerza Régida, y esto que es La Noche Perfecta. Sonando aquí a través de la radio que manda. Ahí le traigo la notita sobre... Pues resulta que tenía perdida una nieta, la en paz descanse Paquita, la del barrio. Y bueno, parece que ya la encontraron. Ahorita vamos en detalles con esta nota para ver qué onda, ver qué hubo, qué pasó. No le cambie, somos La Ley NSE.

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1: Cuando son ya las 7 de la mañana con 45 minutos y bueno, les aviso que en el lado del triángulo sigue el accidente en Durham, esto en la 70 Oeste, aproximándose a la Sharon Road, así que por favor mucha precaución, esto tiene el tráfico súper, súper lento en esa área, así que si puede usted evadirla, por favor tome otra ruta o algo, porque pues le va a tocar tener mucha paciencia, porque el tráfico está súper lento de nuevo en Durham, en la 70 Oeste, acercándose hacia la Sharon Road, así que mucha precaución. El resto del triángulo nada más que reportar, pasando al Triad, Goldsboro y Kingston, parece que no hay nada que reportar. 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

somos la radio que manda la ley NSE, 7 de la mañana con 54 minutitos. Y bueno, les platicaba yo hace ratito sobre que una nieta de la ya fallecida Paquita, la del barrio, estuvo desaparecida por un buen tiempo, desde mayo para ser exactos. El nombre de la chica es Kelly Ariadne Gerardo Grajales. Y su caso generó muchísima atención por tratarse, pues, de la familia, ¿no?, de Paquita, la del barrio. De acuerdo con la información que difundieron las autoridades, Kelly, de 28 años, fue vista por última vez el día 20 de mayo de este año en San Miguel de Allende. La fiscalía emitió una ficha de búsqueda y por varias semanas no supo absolutamente nada de dónde se encontraba esta chica. Ahora, algunos medios reportaron que presuntamente había estado como en algún centro de rehabilitación antes de desaparecer, aunque la familia pues realmente nunca confirmó nada públicamente de estos detalles. Ahí viene la buena noticia. A principios de este mes de julio ya localizaron a Kelly con vida después de permanecer desaparecida más de 40 días. Según los reportes oficiales, pues fue reunida con su familia y recibió atención médica, psicológica y pues todo lo que se necesita. Y hasta ahorita las autoridades no han revelado públicamente todos los detalles de qué estaba haciendo, dónde estuvo, con quién estuvo, por lo que se mantiene reservada sobre la investigación. Se volvió a mencionar también una situación que tuvo anteriormente, donde Kelly en el 2019 acusó falsamente a un conductor de una aplicación que lo manejan a uno y lo acusó de intento de secuestro. Ya después ella se retractó y dijo que no, que realmente no era verdad, y pues personas cercanas a la familia dijeron que ella estaba atravesando unos problemas personales muy fuertes. Así que bueno, lo bueno y la buena noticia es que sí, ya fue encontrada. Entonces, a ver si de repente comparten un poquito más de detalles de, pues, de por qué se había perdido, ¿no? Por lo menos porque preocupó bastante a su familia y pues las autoridades que estaban en busca de ella. Vámonos con algo de innovación. Esto es Nunca Me Fui y suena aquí a través de la ley NSE. Buenos días, feliz lunes.

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0: De personas que organizó el viaje en el que murieron 53 migrantes en Texas se declaró culpable. Rigoberto Miranda admitió haber organizado el transporte de los inmigrantes en Guatemala, México y Estados Unidos. La administración Trump reforzó su política de detención y deportación de inmigrantes en todo el país, según el Departamento de Seguridad Nacional. El ex jefe del Estado Mayor Conjunto, el general retirado Charles Brown, criticó el uso de las Fuerzas Armadas en misiones de carácter político y cuestionó el despliegue de tropas para combatir la delincuencia en ciudades estadounidenses. En un artículo publicado en la revista Foreign Affairs, Brown advirtió que recurrir al ejército para resolver problemas internos desvía a las Fuerzas Armadas de su misión principal y puede afectar el funcionamiento de instituciones civiles. El ex comandante, destituido el año pasado por el secretario de Defensa Pete Hegseth, también expresó preocupación por la salida de altos funcionarios y oficiales del Pentágono, señalando que podría afectar la experiencia y el desarrollo profesional dentro de las Fuerzas Armadas. 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
0: El congresista demócrata de Texas, Joaquín Castro, condenó los intentos de seguridad nacional de seguir deportando venezolanos a pesar de que esa nación sigue en medio de labores de rescate de sobrevivientes entre los escombros. Castro dijo que la semana pasada 146 hombres, mujeres y niños fueron deportados a sus hogares en Venezuela horas antes de los terremotos. Ahora se sospecha que muchos de ellos murieron por el desastre.

las 8 de la mañana con 6 minutitos. Y bueno, le cuento que para esta hora, ahora sí traemos bombazo. El bloque de la hora de hace ratito, pues no nos dio champú. Entonces nos toca el bombazo en esta hora, ahora sí, en la siguiente intervención, después del tráfico. Ay, nomás le digo, ay, nomás le aviso. Además de eso, también estaremos platicando sobre lo siguiente ahorita ya. Ay, para esto no hay que esperar. Le cuento que hoy, lunes 6 de julio, nos esperan 63 días para Labor Day, que este año se celebra el día 7 de septiembre. Después de ahí nos faltan 117 días para Halloween, el 31 de octubre. Después de ahí llega Veterans Day, el Día de los Veteranos. Nos faltan 128 días. Este día cae un 11 de noviembre. Para el Día de Acción de Gracias nos faltan 143 días. Este año cae jueves 26 de noviembre. Aquellos que esperan con muchas ansias el Black Friday, Viernes Negro, nos faltan 144 días y pues este año es el día viernes 27 de noviembre. Para Navidad, bueno, mejor dicho, el 24 de diciembre, nos faltan 171 días. Para Navidad, 25 de diciembre, 172 días. Y para el Año Nuevo, 179 días nos faltan. Así que pues ahí la llevamos, ahí la llevamos. Ya llevamos la mitad del año, como si nada. Súper rápido. ¿Qué vamos a hacer? Vámonos con algo de música. Esto se llama Te Amo. Son Josie Cuen y Jorge Medina. Y también Calibre 50, por cierto, ¿eh? Y bueno, traemos el bombazo ahorita en brevesón después del tráfico. Así que no le cambie, somos La Ley NC.

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1: Bueno, son ya las 8 de la mañana con 14 minutitos, echándole el vistazo al triángulo, nos avisan que sigue el accidente en Durham, esto en la 70 Oeste, acercándose hacia la Sharon Road, así que por favor, mucho cuidado. Nos indican que el tráfico está súper lento en ambas direcciones, así que por favor, tenga mucha precaución, mucha paciencia. Ya se encuentra la grúa en el lugar del accidente, así que me imagino que están trabajando lo más rápido posible para levantar el vehículo de los, bueno, levantar, mejor dicho, los vehículos involucrados en el accidente. Así que, por favor, mucha precaución. El resto del triángulo, nada que reportar. Pasando al Triad, Goldsboro y Kingston, parece que no reportan nada. 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

8 de la mañana con 22 minutitos, mi gente. Hoy lunes 6 de julio. Vamos y arre con la que barre. Ya nos toca presentarle el bombazo de esta mañanita. Nos vamos con una canción que es un clásico inolvidable de la música ranchera, compuesto por Juan Gabriel, pero popularizado por la gran Rocío Dúrcal. Esta canción se desprende de un álbum titulado Canta a Juan Gabriel de 1977. Así que, pues, nos vamos con este rolón, porque sí, sí, Mundial del 2026. Fue un placer conocerte, pero pues ya nos vamos. Estoy bien deprimida, la verdad, estoy bien sad. ¿Quién para hacer un grupo de WhatsApp y deprimirnos todos juntos? Es la ley, súbale.

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0: 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Son ya las 8 de la mañana con 33 minutitos. Vámonos rapidísimo a lo que es el reporte del clima. Atención, mi gente, que para el día de hoy hay tormentas eléctricas por la tarde en el Triángulo. Eso con un 80% de posibilidades. 95 grados para la temperatura más alta, 75 para la mínima. Y para mañana, martes 7 de julio, siguen las tormentas eléctricas, con un 90% de posibilidades. Así que literalmente, aguas. En el lado del Triad hay lluvias también el día de hoy, a partir pues ya de la tardecita en adelante. 60% de probabilidades, 94 grados la temperatura alta, 73 la mínima. Goldsboro y Kingston, 94 grados para lo máximo el día de hoy, 77 la mínima, y eso sí también 60% de posibilidades de tormentas eléctricas por la tarde. Vámonos con su segmento favorito, si es que ama el fútbol. Esto se llama Goles, Pasión y Gloria, es la que manda.
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2: Neymar puso final a su carrera con la selección de Brasil tras la eliminación por 2-1 frente a Noruega en los octavos de final del Mundial 2026. Visiblemente emocionado, el máximo goleador de la historia de la verde amarela anunció su retiro al concluir el partido disputado en Nueva York. Lo intenté y lo intenté, y ahora se acabó. Empecé aquí y lo cierro aquí, declaró el delantero, quien cierra su etapa con la selección con 80 goles en 130 partidos. La derrota representó la peor actuación de Brasil en una copa desde Italia 90 y convirtió a Neymar en el segundo brasileño en disputar 4 mundiales sin conquistar el título, después de Thiago Silva. Además, la eliminación revivió en las redes sociales la popular teoría llamada Maldición del Gato, una superstición que muchos aficionados relacionan con las recientes frustraciones mundialistas de la canariña desde el incidente ocurrido en una conferencia de prensa en Qatar 2022.
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1: Cuando son ya las 8 de la mañana con casi 44 minutos y bueno, ya con el último reporte del tráfico, nos avisan, parece que ya en el Triángulo, ese vehículo que estaba deshabilitado debido al accidente en Durham ya ha sido removido, pero pasando a Raleigh, específicamente en la Lewisburg Road y la 401 hacia el sur, se está moviendo súper, súper lento. Hasta ahorita no están reportando un accidente, pero sí reportan muchísimo, muchísimo tráfico a la altura de la Forestville a la Perry Creek Road. Así que, por favor, mucha precaución. El resto del Triángulo, nada más que reportar. El Triad, Goldsboro y Kingston, parece que tampoco nada más que reportar. 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

0: las 8 de la mañana con 52 minutitos. Señoras y señores, le damos la bienvenida a DJ Gallo. Muy buenos días, ¿cómo estás?
1: No quiero, ahí nos vemos. Fue bonito mientras se soñó.
0: Mientras duró.
1: Sí, fue bonito mientras duró.
0: Y sí, sí. Y sí, sí, pero resulta que siempre no.
1: ¿Y si no? ¿Y si no? ¿Pues por qué?
0: Chanfles.
1: Muy buenos días a toda la banda bonita que se encuentra en sintonía de la radio que manda. Ya estamos de regreso con ustedes en este rico lunes. Esperemos que ya han pasado un fin de semana muy activo, muy rico, junto a la familia, amigos y de todo. ¿Qué hiciste, Anabel?
0: Llorar.
1: Llorar.
0: Sufrir.
1: Llorar
0: y llorar.
1: Llorar y llorar.
0: Pero ahorita, antes de despedirme ya, voy a dejar una muy buena canción que estuve leyendo en las redes sociales, que se estaban burlando de nosotros por cantar esa canción. Entonces, no, con esa me voy a despedir.
1: Bueno, ya ni modo. Ya ni llorar es bueno, dijera aquel.
0: Llorar es bueno.
1: Pero de igual manera, fue bonito mientras se estuvo ahí.
0: Así
1: ya,
0: es.
1: Ya lo demás ya se fue. Y bueno. Pero bueno, se perdió ante una selección buena también.
0: De muy buena categoría.
1: Para mí el fútbol de Inglaterra es el mejor fútbol que hay, para mí.
0: Ok.
1: De ahí le sigue España, de ahí otros países, pero...
0: Para ti los ingleses juegan mejor.
1: Los ingleses tienen la mejor liga.
0: Entonces ahora ya pasa a ser como que tu candidato favorito para que gane el Mundial.
1: No, del todo, porque también... Es que lo que pasa es que tiene el mejor fútbol, pero no los mejores talentos.
0: Ok.
1: ¿Me explico?
0: Sí.
1: Muchos de ellos sí juegan en la liga inglesa,
0: sí,
1: de otros equipos. Entonces Okay. Hay buenos talentos en otros equipos. Me parece Francia un buen candidato.
0: Francia para... está fuertísimo.
1: Para poder llegar a la final. Vamos a ver los noruegos que han...
0: Ah, sí, Haaland anda.
1: Exacto.
0: Como máquina, él solito. Anda, por algo le dicen goles. El androide.
1: Sí, sí, es sí. la máquina de goles también en el City.
0: Sí.
1: Igual. Entonces, vamos a ver qué es lo que pasa con estos equipos que se vienen. Quedan buenos equipos. Sí, pues, que haya buen fútbol es lo que queremos.
0: Así es, mi gente.
1: Se perdió.
0: Ni
1: no
0: modo.
1: Siempre se gana.
0: Hay que saber perder.
1: Claro, claro. Por eso, pues ya está, ya, güey, ya.
0: Ey, aquí aguantamos vara, así como hacemos carrilla, también aguantamos vara, y pues.
1: Ya, Damián, ya, güey.
0: Ya.
1: Dice, güey, no te agüites, nosotros también perdimos con Cago Verde.
0: Ay, ya sé, cómo sufrí también que sacaran a Uruguay.
1: Uruguay, sí, pues... Uruguay también, que ha perdido fútbol en los últimos mundiales, ya no se le ve el mismo. En los últimos años también.
0: Problemas en la directiva.
1: Y pues, ¿sabes qué es lo que no me gustó de Uruguay?
0: ¿Qué?
1: Porque se pierde a veces, es como con México. O sea, no me gustó perder contra 10 hombres.
0: Sí.
1: ¿Me explico?
0: Sí.
1: Desde el minuto 57, con 10 hombres.
0: Sí, sí, es que realmente creo que la raíz de la derrota de anoche, y esa es mi opinión personal, creo que el momento en que sacaron a Montes para meter a Edson Álvarez fue como que la recajeteada más grande. Eso, sacar a Morita y sacar a Quiñones.
1: Lo que pasa es que Montes andaba sentido.
0: Sí.
1: Por eso el cambio, o sea, fue obligatorio, o sea,
0: sí.
1: Ahí no se le puede
0: desgraciadamente
1: mucho.
0: Pero sabemos que el Machín siempre viene con la cabeza bien caliente, es bien mecha corta. Fue, para mí fue el causante, más que Tala, creo que fue el causante del penal con Kane.
1: Y es que, por ejemplo, también Lira cometió muchos errores. Se le fue dos veces el morenito que anotó goles. Bellingham, ¿cómo se llama?
0: Puede ser. Bellingham.
1: Fue, sí. Lira tenía esa responsabilidad de cuidarlo, lo cual es fuerte porque para mí a Kane y a él le hubieran puesto una doble marca.
0: Sí.
1: Y bien personal casi, pero sí.
0: Creo que gran parte de la derrota también fue culpa de Gallardo, porque una y otra y otra y otra vez tratando de hacer la misma jugada que no perforó.
1: Sí.
0: Imagínate, sacas a Quiñones, que siento yo que era el que traía más sí, con qué penetrar esa barrera inglesa.
1: Metes tres delanteros y metes, ¿y quién, sí, le va a dar pelotas,
0: sí,
1: a los tres delanteros?
0: Creo definitivamente Santi Jiménez no hizo absolutamente nada.
1: Nada, un tronco.
0: En ninguno de los partidos en que lo metieron en todo el Mundial y previo al Mundial, sí, tampoco. Entonces creo que definitivamente no merecía estar ahí. Creo que
1: yo creo que ya le habían dado la oportunidad en dos partidos, tres partidos o
0: de reivindicarse.
1: Entró. Pero si no la hizo, mete a la hormiga.
0: Sí.
1: Ahí estaba,
0: sí,
1: la hormiga.
0: Total. Creo que era el momento de brillar de la hormiga.
1: Exacto.
0: Y en vez de Brian Gutiérrez también, creo que debieron de haber metido al otro chamaquito que metió gol en el tercer, sí, en el segundo partido. En el tercer partido. Creo que, sí, exactamente, al hijo del Tilón. Creo que él hubiera, por lo menos, mentalidad más fresca, sí. Más jovencito, más.
1: Y por parte
0: más de energía, creo yo.
1: Y por parte de Uruguay, lo que yo te decía, que también me dejó un poquito así con mal sabor de boca, es la garra de los charrúas. O sea, cuando no los vi con esa hambre como en otros mundiales, como con esa garra. Siempre hemos destacado eso de Uruguay, que tiene una garra muy fuerte y que va a ir por todo. Este mundial como que yo no lo vi así, no sé.
0: Bueno.
1: Pero esa es mi interpretación de los partidos. Nos vamos rápidamente con el dato curioso de la mañana, Nabil, y es que le cuento a todas las personas que hay un país que tiene muchos lagos. Así que hoy queremos que nos diga cuál cree que es el país con la mayor cantidad de lagos en todo el mundo.
0: ¿Cuál cree usted que sea el país con la mayor cantidad de lagos? Bueno, yo para empezar opino que yo creo que a lo mejor Suiza.
1: Suiza.
0: Sí.
1: Bueno, vamos a ver qué dice la gente a través de nuestras redes sociales. Recuerde que estamos en Facebook como La Ley NC para que usted se reporte con nosotros y de una vez.
0: Así es, mi gente. Y bueno, vamos con más aquí a través de la radio que manda. Vámonos con unas noticias rapidito.
1: Vámonos.
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4: ¿Qué tal? ¿Cómo les va? Mi nombre es Juan Arango y estas son las noticias de la hora. Un hidroavión

0: del ala resultó dañado durante la maniobra. El organismo precisó además que los controladores aéreos no prestaban servicio a esa aeronave en el momento del incidente. El Departamento de Bomberos de Nueva York desplegó unidades especializadas para el rescate, mientras la FAA abrió una investigación para determinar las causas del accidente y analizar el estado mecánico del avión, así como las condiciones que rodearon el amerizaje de emergencia. La aeronave fue remolcada hasta un muelle cercano para ser inspeccionada por los investigadores. Las autoridades indicaron que el tráfico marítimo en la zona continuó con normalidad tras concluir las labores de rescate. Hasta el momento no se ha informado qué provocó la emergencia que obligó al piloto a amerizar en el río. 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
0: La FIFA levantó este domingo la suspensión de Florent Balogun. El delantero estadounidense jugará este lunes en Seattle contra Bélgica en los octavos de final. Estados Unidos busca su primer cuarto de final desde el año 2002. La FIFA decidió invocar el artículo 27 del Código Disciplinario para revertir la expulsión automática. Mientras tanto, el presidente Donald Trump admitió haber llamado al presidente de la FIFA, Gianni Infantino, para poder liberar esa tarjeta roja. Soy Juan Arango y estas fueron las noticias de la hora.
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0: Son ya las 9:06 a.m. Vamos a leer sus respuestas, pero antes de eso, Gallo, recuérdanos cuál es la encuesta de esta mañana.
1: ¿Ya estamos listos? Ya. Okay, la pregunta encuesta de esta mañana, ¿cuál cree que sea el país con la mayor cantidad de lagos en todo el mundo? ¿Cuál cree que sea el país? ¿Tú me dijiste que era?
0: Suiza.
1: Suiza. Ajá. No es Suiza, corazón de melón.
0: No es Suiza.
1: No es okay. Suiza. Vámonos rapidito con las respuestas. Dice por acá Rosa María, yo pienso que el país con la mayor cantidad de lagos será Canadá. Rosa se metió a Google.
0: Dice, mira, fíjate que también acá Vanessa Olmedo nos está escribiendo y dice, buenos días, Canadá.
1: Sí, se metieron al Google.
0: Ya te arruinaron la
1: también,
0: respuesta.
1: También para Yace Flores, está tramposa, mija. Dice, creo que el que tiene más lagos es Canadá. Ay, sí, ahora resulta, ¿eh?
0: Dice Fátima Reina Ramos, dice... Muy buenos días, mi tóxico bello, lo siento mucho, pero así es el juego. Yo opino que mi Nicaragua está lleno de lagos y volcanes, que tengan un excelente día. Y también Chile, podría ser, hay varios países con muchos volcanes y lagos.
1: Saludito para Maricela Irada, que también está reportando con nosotros esta mañana. Ya para todas las muchachas que se encuentran ahí chambeando ya listas para aventarse el día. Saluditos, ahorita venimos con más saludos, aguántenme las carnitas, porque le cuento que la respuesta es Canadá, efectivamente. Canadá. Canadá encabeza la lista con un asombroso número de 879,800 lagos.
0: ¡Wow!
1: Lo que representa casi el 60% de todos los lagos del mundo.
0: ¡Wow!
1: Así que Canadá es el país que tiene más lagos.
0: Ok, bueno, ahí está la respuesta y usted no le cambie, que regresamos con la información deportiva.
1: Ya, cállate. Déjame ver.

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0: Así es como procedemos a la información de los deportes, 9:21 a.m.
1: Vamos a arrancar con los resultados de los octavos del Mundial, Nabil, que arrancaban el sábado, donde Canadá también se despidió ante Marruecos, perdiendo 3-0. Paraguay también se despide, perdiendo ante Francia 1-0.
0: Y bueno, ayer domingo se despidió Neymar. Sí. Con la selección brasileña, perdiendo 1-2 contra el androide y su equipo de Noruega. Además también México perdiendo 2-3 contra Inglaterra. Y pues así también nos despedimos del Mundial 2026.
1: Exactamente, le cuento que en otras cosas, Julián Quiñones se hizo presente en el marcador en el partido de la selección mexicana ante Inglaterra por los octavos de final, y con esto empató a dos leyendas como tabla en los máximos goleadores, que es al Chicharito y también a Luis Hernández.
0: Así es, mi gente, ya clasificados a cuartos de final se encuentran Francia, Marruecos, Noruega y también Inglaterra.
1: Exactamente.
0: Apenas clasificando anoche. Todavía, pues, ya escuchó, se disputan los octavos de final. Para el día de hoy, partidazo entre Portugal y España, eso de las 3:00 p.m, y Estados Unidos contra Bélgica.
1: Así que bueno, pues ahí tiene la información deportiva para el día de hoy y los partidos que se vienen. Así que, pues,
0: así
1: ni modo,
0: es.
1: A verlo desde la televisión, el Mundial.
0: Sí, ni modo, así nos toca. Quedan dos selecciones de Latinoamérica. Argentina se enfrenta contra Egipto mañana 7 de julio y Suiza contra Colombia, así que...
1: ¡Vamos, Colombia!
0: ¡Vámonos con todo, parceros! Parcero.
1: Yo quería una parcera, pero mi vieja no me deja. Sí, estaba entre una chama y una
0: colombiana.
1: La primera que llegara, pero pues mi vieja no me deja.
0: Llegó una dominicana con todo su poder. Y dijo, ni más, papacito, ni más. Que no te digo como diría ella, ¿verdad? Porque me censuran, ¿verdad? Pero... Señoras y señores, gracias por su sintonía esta linda mañana de lunes. Nos escuchamos de regreso mañana a las 7, porque ya regresa Chicken Wing de su día libre de estar en depresión todo el día de hoy. Por lo menos él se deprime desde su casa. Los dejo con la canción que tanto nos criticaron y que tanto dijeron que, pues, perdió México, canta y no llores, pues, cielito lindo.
1: Súbele,
0: en las buenas y en las malas. Vámonos, ay, ay, ay.
1: Todavía me quiere hacer llorar.

pero muy buenos días. Continuamos, 9 de la mañana ya con 29 minutitos. Vámonos rapidito con el reporte de clima. Vamos a ver qué nos tiene la madre naturaleza. Al momento tenemos 82 graditos de temperatura. Le cuento que la máxima alcanzará los 95 el día de hoy. Va a estar caliente, así que refresquese bien. 75 la mínima y le cuento que hay un 56% de posibles lluvias. Para lo que es mañana, hay un 90% de posibles lluvias, con 94 como máxima, 73 en la mínima. El miércoles, 91 como máxima, 74 la mínima y 56% de posibles lluvias. De acuerdo con el pronóstico, al parecer, esta semanita va a estar activa en cuestión de lluvias. 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Vámonos con algo de mi compadre Ariel Camacho y regresamos. Se llama Hablemos. No le mueva, continuamos. Mando su saludito a través de redes sociales porque ahorita venimos con ellos. Súbale, que somos la ley en ese...

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0: la Joaquín.
1: Muchas gracias.
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Es la radio que manda y estaba el Chuyín. Pues, ¿qué le hago, mija? Y recuerde que seguimos con la fiebre del boleto de oro, porque todavía no termina el mundial y nosotros seguimos con las mejores promociones a través de la radio que manda. ¿Quieres saber dónde vamos a andar este jueves que viene? Bueno, no se mueva, somos la radio que manda, somos la ley en ese...

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7: Vámonos poniéndole un poquito de ambiente a la mañana. Andan decaídos, tranquilos. Tranquilos, tranquilos, tranquilos, porque nos vamos a ir con un mix de rock. Saludo para toda la banda que anda activa con nosotros el día de hoy. ¡Súbele!

0: Saludo para Jesse García. Saluditos, corazón.
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0: Le seguimos, le paramos. Saludo para Janet Delgado, que anda activa. Dice, chido el mix gallo. Buenos días, corazón de melón. Allá para Anita Morales. Buenos días.

Saludos al compa Fede que anda activo con nosotros. Dice, buenos días, hermano. Eso para mejorar y arrancar la semana con rock. Excelente semana para todos. Saluditos también para Antonio Javier que dice, gallito. Saluditos, saludos, mi compa Antonio. Allá para Manuel Sotelo que anda activo. Dice, saludos para la gente trabajadora de Bisco Gallo y La Floja también. Saludos.

Saludos para Tati, Johanna, la Neni. Saludos para Carmelita también. Allá para Petra. Saludos también para Marisela, que anda con todo. Buenos días, corazón. O corazones, súbale.

Saludo para mi compadre Monroy Martínez, que dice que buenos días, gallito, chido el mix con la cruda. Dice, ya no sé si me duele la cabeza o el corazón, dice, porque perdió México. ¡Súbele, viejón!

Saludos para Angélica Puente, que dice: buenos días, gallito, feliz cumpleaños al amor de mi vida. Yo no cumplo años, mija. Ah, no, no es cierto. Es para mi compa El Salvador. Dice, le desea lo mejor. ¡Súbele!

Ya tú sabes, saludo para mi compadre el Balú que anda activo con nosotros, allá para su monita Laura Cristina y la gente de Colombia. Vamos Colombia, que todavía ahí anda en el mundial. Saludos para el Gustavo Martínez que dice buenos días, gallito, chulada de mix. Hoy no más.

Saludos para Rosy Seraú, que anda activa con nosotros. Dice, Gallo, México es grande, no se pudo ayer, pero el equipo luchó hasta el final, eso sí, mija. ¡Súbale! ¡Feliz semana, Isabelita Mendoza! ¡Buenos días! También para Emma Bautista, que dice, buenos días, Gallito, saludos para la gente linda de la Plaza Latina, saludos para Nena de Nayarit, Tatiana la peruana, para Joana de Honduras, Miguel de México, y también para todos los chicos de la carnicería, ¡saluditos!

Saludo bien especial por ahí para el Tomás. Dice que le diga que chupe. Saludos, Tomás. No quieren decir quién fue. No sea collón, no sea collón. Saludos también para mi compadre el Gustavo Garduño, que anda activo con nosotros. Para Steven Catalán, que dice un saludo. El concreto de mis primos Salina Gallo. Saluditos. Ya me estoy despidiendo, pero ahí se viene mi guacha a continuación, así que no le mueva porque la cosa se pone buena. Esto apenas arranca, mi gente. Somos la radio que manda. Somos la ley en ese. ¡Súbale!

La Ley NC, buenos días, hermosuras de Dios. ¿Cómo estamos en este lunes? Ni voy a aplaudir, porque ya sé que no, la cosa no anda tan, pero déjenme decirles algo. ¿Saben?

0: No, mejor tampoco voy a decir eso.
1: Pero no pasa nada, hombre, dijera el guachito del Uber, mire. Llegamos lejos, ¿eh? Eso es lo importante. Llegamos lejos. Y eso es algo para estar orgulloso. Así que, hombre, no pasa nada. Ahí regresamos en 4 añitos. 4 años se pasa rápido. Ay, Dios mío. ¿Cómo están, hombre? Aquí les saludo a su amiga Cuy Santibáñez, acompañándoles hasta la 1 de esta tarde. Les mando a todos un fuerte abrazo. Que Dios me los bendiga. Espero todos estén bien, que hayan pasado un bonito fin de semana. Bonito que 4 de julio, celebrando la independencia de Estados Unidos, y que todos estén bien, que es lo más importante. Espero que todos estén bien, que no se hayan metido en problemas, que se hayan portado bien. Y sí, que se hayan portado bien, que eso es primordial. Y bueno, ya listos aquí para arrancar otra semanita. Primeramente Dios, pásenla bonito. Si van manejando, con mucho cuidado, manejen con precaución, enfocados, para que lleguen con bien a donde sea que se estén dirigiendo en esta rica mañana de lunes. Lunes algo caliente, así que pues como siempre, precaución más si andan expuestos al calor. Cuide el cuerpecito, hidrátese, coma la hora, tome sus descansos y a seguir trabajando, primero Dios. Nos vamos con esto que se llama Julieta de Low Clica y ya regresamos con el licuado. Aquí en la radio que manda somos La Ley NC. Buenos días.

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0: siendo ya las 10 con 19 minutos. Ahí está licuado. 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A través de nuestras redes sociales, usted dígame el nombre de estos dos artistas y el nombre de las dos canciones. Ahí va. Sus respuestas a través de nuestras redes sociales. 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

Seguimos en la radio que manda, ya a las 10 con 28 minutos. Buenos días para todos y feliz lunes. Vamos a ver qué nos dicen ustedes. Garduño, good morning. Chiquilla cariñosa con los rancheritos del Topo Chico. Y la Sonora Dinamita con Capullo y Sorullo. Y hasta ahí terminamos. Fácil, ¿verdad? Está fácil este. Vaya pensando, Garduño, con cuál canción, mijito, lo vamos a complacer, ¿ok? Y me deja saber. Javier Molina, buenos días. El fin de semana muy bien, gracias a Dios. Pasamos un fin de semana bien, bonito, tranquilo. Todo bien, espero que usted también. Y ya le ganaron el licuado. Javi, tiene que ser más rápido la próxima vez. Gustavo Martínez, buenos días. Dice, aquí hasta el cielo lloró porque perdió México. Pero andamos bien, como debe de ser. Mire, no perdimos, hombre. Ese fue un orgullo. Llegamos lejos. Y uno tiene que entender que al fin del día, pues solamente un equipo. Imagínense cuántos equipazos hay. Solamente uno de todos ellos puede ganar. Así que el haber llegado donde llegamos, eso ya es un orgullo. Así que no pasa nada, hay que seguir adelante. Pedrito Mariche, ya le ganaron. Y no, no es pesado. Eso no fue pesado. También le mandamos saludos para Prieto Méndez del Tomasito. Dice, mándale saludos a todos los de Heavy Duty Machines, para todos los de la maquinaria pesada, que ya aquí me tienen fusilada, ya no quieren que diga maquinaria pesada porque hoy se ofenden. Pero le mandamos saludos como quiera. No hace nada, dijera Lillo Luber. Liz Aguirre, buenos días. Te escucho desde la bella ciudad de Veracruz. Miren nomás, escuchándonos a través de la aplicación. Muchísimas gracias. Y quisiera mandar un saludo para mi papá Miguel, que está en Harley y que lo queremos mucho, claro que sí. Ay, qué bonito. Y muchísimas gracias por llevarnos hasta Veracruz, imagínese usted. Antonio Javier dice, mi guacho, hoy sí van a leer mensajes o van a seguirle como el viernes. No, claro que sí, aquí leemos todos. El muchacho Chicho también. Good morning, no está frío ni caliente. No, está bonito, ¿verdad? Sí, está bonito el día de hoy. También le mandamos saludos para Patricia Martínez. Le ganaron. Pero usted sigue participando, yo sé, pronto va a ganar. Mi hermosa Magda Arias, bendiciones también para usted y con mucho gusto. Le mandamos felicitar a su hermano Chacho, que hoy no haya de cumpleaños. Me imagino que está de cumpleaños, quiso decir eso. Para su hermano Chacho Arias. De parte de sus hermanos, sus hermanas y en especial de su esposa Clara, muchas gracias y bendiciones para todos los que están cumpliendo años el día de hoy. Que la pasen bonito, que Dios me los bendiga de gran manera. Nomás pórtense bien, ¿ok? Yair Zúñiga, saludo para el Tomás que maneja pura máquina pesada. Ricky González, miren nomás, vaya Ricky, vaya, hasta por fin que se anda reportando usted. Yoshi también. Para todos los que están escuchando desde... ¿dónde vive usted? Henderson, también para Cristina Cárdenas, si nos está escuchando. Un abrazote para todos ustedes, para todos los que están sintonizando a través de la 105.7 en Goldsboro, a través de la 92.9 en Kingston, por supuesto, todos a través de la aplicación. Los que escuchan a través de la 101.1, muchísimas gracias por mantenernos cerquita de ustedes. Manejen con cuidado y seguimos con música. Vámonos con esta de los dos carnales y ya regresamos con información del clima. 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

somos la Alegre C, 10:37. Al momento tenemos una temperatura, vamos a ver, 80 grados en el Triad, lo que es Greensboro y sus alrededores, 86 en Raleigh y alrededores. Hoy alcanzamos una temperatura máxima de 95 grados, al momento indica lluvia con tormentas eléctricas. Así que pues precaución más al momento de conducir. Para mañana martes tendremos 93, la máxima, también con lluvias, tormentas eléctricas. Eso indicaba ayer y nada que llovió, por lo menos allá por la casa no. El miércoles, vamos a ver, 91, también lluvia, tormentas eléctricas. El jueves, 93. Y el viernes, 96. Le mandamos un saludo para Patricia Martínez, porque hoy estoy de cumpleaños desde Anger. Y arriba Coahuila, señor. Claro que sí, chula. Felicidades. Que se la pase bonito. Desde acá reciba un fuerte abrazo de todos nosotros. Y que sean muchos añitos más. Primero Dios. Un fuerte, fuerte abrazo. Y gracias por escucharnos. Para el muchachón de Acapulco, buenos días. Una pregunta. ¿Nos están agarrando gente ahí en la maquinaria pesada? Yo también quiero pasarme el día. Bueno, pues no sé, pero no sé en qué trabaje usted, que también usted se la pasa mandando mensaje todo el día. ¿Cómo está la cosa? No sea así, no sea así. Ay, gente. Para Antonio, le quiero mandar saludo para todos los paisanos que fuimos a celebrar los 250 años de esta nación, que no es perfecta, pero es nuestro país. Y si nos gusta, pues ahí. Ay, y si no nos gusta, pues ahí está la puerta. Ándele, pues es que mire, estamos aquí y gracias a Dios que nos ha dado oportunidades. Así que muy bien por usted por pensar de esa manera. Amen. Nos vamos con música de Aarón y su grupo Ilusión. Nosotros tenemos junta, nos mandó llamar la jefa de jefas. Así que, uy, qué bello. Nah, no es cierto. Cada lunes, primer lunes de cada mes, siempre tenemos junta con todos los de programación, que somos los que estamos al aire, y los de ventas. Así que tenemos muchas cosas que platicar, así que los dejamos con buena música. Y pues en cuanto termine la junta, aquí regresamos para darles lata. ¿Listo? 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
2: ¿Qué tal? ¿Cómo les va? Mi nombre es Juan Arango y estas son las noticias de la hora. Altos funcionarios de Estados Unidos llegaron a Venezuela para supervisar el despliegue de ayuda tras los terremotos. El esposo de Nancy Pelosi enfrenta una investigación por presunto choque y fuga en California. Una delegación de altos funcionarios de Estados Unidos llegaron a Venezuela para supervisar la operación de asistencia desplegada tras los terremotos que sacudieron al país el pasado 24 de junio. La misión está encabezada por Lisa Kenna, secretaria ejecutiva del Departamento de Estado, y Caleb Orr, subsecretaria de Asuntos Económicos, Energéticos y de Negocios. Ambos viajaron a Caracas para evaluar en el terreno de la magnitud de los daños y el avance de la respuesta humanitaria internacional. Durante su visita, los funcionarios acompañaron al equipo de respuesta y de asistencia y de desastres, conocido como DART, y realizaron un sobrevuelo sobre las zonas más afectadas con el apoyo del Departamento de Defensa. La prioridad fue inspeccionar la situación en el estado de La Guaira, donde el colapso de edificios dejó a cientos de personas atrapadas bajo los escombros. Las autoridades estadounidenses señalaron que la misión busca identificar las necesidades más urgentes para acelerar la entrega de ayuda humanitaria y coordinar nuevos recursos para las comunidades afectadas. Los equipos de rescate continúan las labores de búsqueda entre los edificios derrumbados, mientras la ayuda internacional sigue llegando al país. Estados Unidos reiteró su compromiso para poder ayudar las operaciones de emergencia y la recuperación de las zonas más afectadas. Esto es Minuto 60.
3: Cuando tienes náuseas, acidez, indigestión, malestar, diarrea.
4: Entre el trabajo, los quehaceres de la casa y recoger a mi hijo de la escuela, mi

0: 22. Con la victoria, Osaka logró su primer triunfo en la cancha central de Wimbledon y también rompió una racha de 21 tiebreaks consecutivos ganados por Sabalenka en Grand Slams. Fue su primera derrota en sets corridos desde el Abierto de Estados Unidos en 2020. Tras el partido, Sabalenka golpeó una pelota fuera de la cancha y fue abucheada por el público. Soy Juan Arango y estas fueron las noticias de la hora.
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Buenas tardes, ya son las 12 con 11 minutos. Buen provecho para todos los que ya están almorzando, los que van en camino, manejen con cuidado. Y ya estamos de regreso con ustedes. Le mandamos un saludo para el señor Saiz Calderón. Bonita semana también para usted, para Ignacio. Y saludo para todos los de Zacatecas, dice, claro que sí. Y bienvenidos. Bienvenido aquí a cualquier cosa, mensaje que quiera mandar, saludos, petición de canción. Esa es la manera que usted puede dejarnos saber, ¿ok? Señor Ignacio nos mandó mensaje por primera vez y nos está preguntando cómo se puede comunicar allí. Esa es la manera, a través de nuestras redes sociales. Aquí en Facebook, La Ley NC, y también a través de Instagram, por si tenga, @ NC La Ley. Así que, bienvenidos. Ah, mire, apenas se mudó de Texas. No, mire, está viniendo al mejor estado de Estados Unidos. Porque Carolina del Norte es bellísimo, tiene un poquito de todo. Y Texas, nah, yo tengo familia ahí en Texas, tengo dos hermanitos, pero la verdad, dijera el Puerto Rico, la verdad, ningún estado como North Carolina, dijera Eriquito Johnson. Así que bienvenidos a usted y toda su familia. Y bienvenidos también a la radio La Ley NC. Muchísimas gracias por escucharnos y les damos un gran abrazo para usted y su familia, su esposa, sus niños. Sean bienvenidos, ¿ok? Espero les guste y disfruten su tiempo acá, el tiempo que sea. Y bueno, sin más, quedamos pendiente con el ganador del licuado de esta mañana, nuestro buen Garduño. Me dice, por favor, con esta canción, me saludas a toda mi gente chula, preciosa de Querétaro. Claro que sí. Y que viva México. Ya usted sabe, Garduño, ya usted sabe lo bueno. Dice, esta canción me recuerda a mi juventud. Yo esta canción la escuché por primera vez con Xochitl. Y bueno, de hecho, solamente con ella la he escuchado. Pero ahorita nos vamos complaciéndole, Garduño. Gracias por escucharnos. Y nos vamos con El Vaivén del Amor. Quiero saber de ti. Sonando aquí en la radio que manda, somos La Ley NC. Buen provecho.

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Es la radio que manda, somos la ley en ese, ya las 12:26. Buenas tardes, buen provecho. En cualquier ratito les dejamos saber en dónde vamos a andar este jueves con la fiebre del boleto de oro, donde no se han llevado los $1,000 tarjeta de regalo para Circle K, para su gasolina, no se los han llevado. Yo le digo a Jackie, ¿de verdad, mija, hay $1,000 por ahí? Porque ya han ido a muchos lugares y no, nada, nada. Dice ella, sí, claro que sí. Así que bueno, este jueves vamos a andar, no sé si en el Triad, en el Triángulo. El punto es de que tenemos otra parada este jueves a las 11:30 de la mañana a 12:30 del mediodía, donde posiblemente se puedan ir esos $1,000. Está bueno el premio, ¿no? $1,000 para la gasolina, imagínese usted. Así como yo viajo, me dura bien poquito. 2 meses, yo creo, pero bueno. Ya $1,000 y 2 meses de gasolina. Usted no va a decir no, yo sé que no. Así que pendientes, quedamos pendientes con esa dirección de este jueves. Le mandamos un saludo para George y para todo el equipo verde. Ya no se ilusionen con la... Me da cosa verlos así. Le da cosa ver a quién así. ¿Qué pasó? Jair dice que le mande saludos al Tomás, que maneja pura... ¡Ey! ¿Será el mismo Tomás? El que yo... Bueno, yo no lo conozco personalmente, pero a veces se comunica aquí. ¿Será el mismo o es otro? También le mandamos saludos para... ¿cómo se llama? ¡Ay! Se me fue, espéreme, ahorita lo busco. Higinio Vázquez, buenas tardes. Mándale un saludo para mi esposa Ariday, para mi hija Cristina y mi hijo Abimael, que te van escuchando. Y si puedes complacernos con los caminos de la vida y que Dios te bendiga. Yes, nos vamos right now. ¿Dónde anda? ¿Esa ya la puse hoy? A ver, espéreme, creo que ya la puse o ando mal. No le he puesto. Para todos los que van manejando, con mucho cuidado, ¿ok? Y a todos ustedes les mando un fuerte abrazo. Y bueno, al parecer andan juntos el día de hoy. Que disfruten mucho su día juntos. Marisela Airada dice, ¿cómo estás? Salúdame a mi niño que cumple años ayer. Ah, que cumplió años el día de ayer. Le deseo lo mejor del mundo. Y también saludos para mis compañeros de trabajo, para Tati, Betty, Giovanna, Nenis, la Nayarita, María, gracias y cuídate mucho, claro que sí. Con mucho gusto nos vamos pues con la tropa vallenata. Mira nomás, los caminos de la vida, sonando aquí en la radio que manda. Somos la ley en ese buen...

12:36, vámonos con la temperatura. Ya estamos en la máxima, bueno, no tanto, 87 en el Triad. Y ya en la máxima de 95 en el Triángulo. Con lluvias y tormentas eléctricas para el día de hoy, así también mañana, pasado, el jueves y el viernes. Supuestamente semana lluviosa, lo cual sería bastante bien porque sí necesitamos el agüita. Pero bueno, vamos a ver si llueve o no. Mientras, pues hay que seguir cuidándose, hidratándose, comiendo a la hora, tomando sus descansos cada que lo necesite. Tampoco no cada 30 minutos, no sé. Sí. Nada, pero sí cuídense, ¿ok? Para que estén todos bien. Y ahora sí, Prieto Méndez, no me olvidé de su canción, ¿ok? En la última hora me pidió una de Sonido Master. Y le dije, regresando de junta, le vamos a complacer. Y mire, me acordé y ahí viene su canción. A ver si le gusta. Con esta que se llama Ámame, sonando la radio que manda, somos la ley.

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0: 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Buenas tardes, ya a las 12:51 y ya está con nosotros nuestro buen Gayú. ¿Cómo estás, corazón de melón? Buenas tardes.
1: Muy buenas tardes, mi guacha. Le mandamos un saludo a toda la banda y estamos de regreso, sí, señor, para llevar pues programación a este punto de las 3 de la tarde. Así que quédese con nosotros porque nos la vamos a pasar bien chido y traemos un cumbión de lunes que está on fire. Además de que traemos esta hora que viene a continuación, llena de también lo blanco y lo negro. Quédese con nosotros. Hay muchas cosas de qué platicar.
0: Quizás a ti te den la dirección, Gallito, de dónde vamos a andar este jueves.
1: Claro que sí, mi amor, yo la tengo.
0: ¿Ya la tienes?
1: Claro.
0: ¿Ves cómo me dejan fuera?
1: No te dejan fuera. Lo que pasa es que no pones atención.
0: No la dieron en la junta.
1: Bueno, no la dieron, pero te dijeron desde hace mucho tiempo, ve a laleync.com.
0: Laleync.com.
1: Punto.
0: ¿Dónde van a andar?
1: Mira, fíjate, te voy a decir.
0: Ok, enséñame.
1: Te voy a decir, vas aquí. Ajá. Y luego vas ahí. Uh-huh. ¡Pum! ¿Verdad que sí? Uh-huh. Y después.
0: Dale, mijo, apúrale.
1: Espérame, que estoy buscando. Ahí está.
0: No, yo lo quiero ver, a ver.
1: Sí, por eso.
0: Dale.
1: Ahí te va. Ajá. Uh-huh. Ahí está la ciudad, uh-huh, la dirección y los horarios de todo.
0: ¿Dónde van a andar? ¿Dónde les toca andar este jueves?
1: Nos toca la ciudad de Raleigh este 9 de julio en Raleigh, en el 2100 Millbrook Road.
0: Oh, vamos a andar en Raleigh.
1: Exactamente, mira.
0: De pronto se queden los boletos, sí, ya vi que sí. De pronto se quede ese boleto de
1: $1,000. Faltan dos locaciones y tienen que salir a fuerzas porque ya están divididos. O sea, ya... Cuando llegaron, nomás así, al azar, vamos, pum, pum, dividieron 50-50-50. Uh-huh. No ha salido y cualquiera se puede quedar aquí en Raleigh o se puede ir para Burlington. Porque ya nada más faltan dos.
0: Oh, ya la última es en Burlington.
1: En Burlington, sí, efectivamente.
0: ¿Dónde fue la primera?
1: La primera fue en Sanford, mi rancho.
0: ¿Y de ahí?
1: Yep. Después de ahí nos fuimos a Durham, Winston-Salem, Goldsboro, Greensboro la pasada y... esta semana en la ciudad de Raleigh.
0: En Raleigh.
1: El jueves 9 de julio en el 2100 Millbrook Road. Va a ser aquí a la vuelta de la esquina.
0: Sí.
1: De 11:30 a 12:30 de la tarde.
0: Híjuela.
1: ¿Ves?
0: No se han llevado los boletos.
1: No se lo ha llevado. El boleto.
0: El boleto, digo. Ajá.
1: El boleto de los $1,000. Puede salir aquí, ya quedan dos. De que tiene que salir. Y puede salir en Raleigh o puede salir en Burlington. Muy pendiente, muy pendiente. Eso se puso más bueno que...
0: sí.
1: Que el soccer. Sí, sí, sí. Oye, que por cierto, no sé si... O sea, me llena de orgullo, ¿no? Que México participe en un mundial. Final de cuentas, nos quedamos como que otra vez como que queriendo un poquito más todos los mexicanos.
0: Es que siempre,
1: pero,
0: mijo, siempre.
1: No, pero espérate, hay de las malas, de las noticias, hay unas que no son tan malas.
0: Espérate, ¿sabes qué es lo que a mí me intriga? Cuando así las veces, porque ahorita las veces, pocas veces que vi fútbol, que fueron las veces que ganó, que jugó México, uh-huh, lo vi en mi casa. Pero a veces, por ejemplo, hablaba con mi hermano. En otra ocasión estaba en una conversación con más amistades y en ese momento que está jugando México, todos son expertos y todos son jugadores profesionales que saben hacerlo mejor.
1: Yep.
0: Y por eso no me gusta verlo con gente.
1: Así somos, mija. Todos somos así.
0: Caen mal.
1: ¿Por qué?
0: Porque sí.
1: Pues es parte de lo que... Sí.
0: Es que todos dicen lo mismo. Nos pudieron haber hecho más bueno, pues se hizo lo que se hizo.
1: Ahora,
0: imagínate, un equipo, lo que está diciendo en la mañana. Si dijeras tú, ¿no? De todos los equipos pueden ganar 3 o 4, te la valgo. Pero, mijo, es uno. Y
1: queremos ser ese.
0: Exacto, yo sé, pero pues no se puede. No se pudo en esta ocasión.
1: Bueno,
0: de pronto,
1: en
0: 4 años.
1: No se pudo, pero siempre seguimos con la ilusión.
0: Claro.
1: Pero te iba a decir de todo lo malo, algo bueno. Por ejemplo, yo estuve hablando con amigos acá de noticias, del lado de las noticias americanos, que dicen, hey, wey, muy buen partido. O sea, ellos ven más allá del resultado, ¿no? Porque nosotros lo vemos con el corazón. De que no avanzamos, pero ellos lo ven de la forma deportiva. y a lo mejor
0: como debemos nosotros verlo también, porque imagínate, yo por ejemplo en redes sociales, no nosotros mismos los mexicanos echándole a los jugadores. Ahora imagínate
1: Espérame. Es que es cada persona. Te voy a decir por qué. Nosotros vemos a México con corazón. Ellos, por ejemplo, cuando juega su equipo, por ejemplo, los Estados Unidos.
0: Que ellos hablan más orgullosos de México que nosotros los mexicanos.
1: Espérame y escucha.
0: Es que no quiero escuchar.
1: Cuando ella está jugando su selección y su selección pierde, a ellos también les duele su corazón. Yo veo la forma deportiva solamente, porque no le voy ni a Estados Unidos ni al equipo con que vaya a jugar. Eso es lo que yo te digo. Ellos en este momento están viendo la forma deportiva. Yo lo estoy viendo con el corazón porque era mi equipo el que estaba jugando.
0: Sí, lo entiendo.
1: Eso es lo que no entiendes.
0: No, sí. Lo que no entiendo es a veces la manera de cómo expresarse de su propio equipo. No tuyo, pues, estoy hablando en general. La reacción de la misma, de nuestra propia raza hacia nuestro equipo. Cómo se expresan de que...
1: Mira.
0: No, digo yo.
1: Mira, de la forma que otros lo ven, mira, por ejemplo, Damián, el uruguayo me dice, México jugó ayer como jugaba Uruguay antes, metiéndole todos los productos
0: sí,
1: de gallina.
0: Pues ya.
1: ¿Viste?
0: Mira, y para
1: ya,
0: acabarla,
1: ya vete, ya vete.
0: Pues
1: vete,
0: tú, el que quiere seguir ahí.
1: Ya vete. Sí, nunca he dicho, pero ya vete. No entiendes, guacha, tú.
0: Te amo, gallito.
1: No, ya vete. Ya. Ahorita te van a...
0: Enójate, corazón.
1: No, ya vete, mija, ya vete.
0: Adiós.

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De regreso con ustedes, 1:07 p.m. Saludo para toda la banda que se está reportando con nosotros a través de nuestras redes sociales. Muchísimas gracias. Ahorita venimos con los saluditos. Hay bastantes, bastantes saluditos, ¿eh? Ahorita venimos con ellos. Aguántenme las carnitas porque hay bastantes cosas que platicarle. Y así que muy pendiente porque la fiebre del boleto de oro continúa. Como bien lo dijimos. Además, bueno, pues seguimos regalando las playeras mundialistas. Y la tenemos la oficial del Mundial de la Ley NC. Así que te la puedes ganar en diferentes concursos aquí a través de la que manda. No vaya a moverse de la mejor sintonía. Ya venimos con lo blanco y lo negro. Pero mientras tanto, vámonos con algo de qué personajes y ángeles azules a través de la mejor estación. Hoy no más.

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Sí, señor, 1:21 p.m. El fin de semana fue muy activo en la ciudad de Raleigh, que vivió una serie de peleas y tiroteos en la zona concurrida como la Glenwood hacia el sur, la Briar Creek y también Capitol Boulevard, donde pues 9 personas resultaron heridas de bala. Miles de adolescentes participaron en disturbios también que derivaron en decenas de arrestos y cargos penales. Ante la violencia, ahora la alcaldesa evalúa imponer un toque de queda para menores de 17 años y abordará el tema junto a las autoridades locales en una conferencia de prensa y una reunión del Consejo Municipal. Incidentes similares pues han ocurrido recientemente en otras ciudades de Carolina del Norte, donde ya se han implementado estos toques de queda para reducir las concentraciones masivas de jóvenes. Así que, bueno, los jóvenes se lo buscaron, ahora van a tener que pagar las consecuencias. Y como en otras ciudades, me imagino también que si los jóvenes son muy chiquitos, los padres van a tener que pagar las consecuencias por ellos. Así que tenga muy en cuenta eso, ¿eh? Y que no caiga de raro. Vámonos con algo de Maquinaria Norteña, es La Corazonada. Ya regresamos, no le muevas, somos la mejor estación y la radio que manda. La leyenda.

Estamos de regreso a 1:28 p.m. Recordándole que la fiebre del boleto de oro está con la radio que manda. Así que muy pendiente porque esta semana le toca a Rally. Muy pendiente de la radio que manda. Solamente quedan dos paradas y en cualquiera de esas dos, pues tiene que salir el boletito de los $1,000, tarjeta de regalo de Circle K. Y este jueves nos vamos al 2100 Millbrook Road en la ciudad de Raleigh, este 9 de julio, jueves 9 de julio, de 11:30 de la mañana a 12:30 del mediodía. Así que muy pendiente porque allá va a andar Jackie con los 50 boletitos, ráscale. Y recuerde que alguno de ustedes se va a poder llevar, a lo mejor en este, a lo mejor en Burlington, no sabemos todavía, pero ya solamente quedan dos. No pierda la fe. Por ahí me dijeron que se los quieren llevar en Burlington. Pero, mija, hay que hacer mucho, ¿eh? Hay que hacer mucho. Bueno, no hay que hacer mucho realmente. Solamente tiene que ir y pedirle el boletito a Jackie. Usted lo raspa y con mucha suerte se puede llevar esa tarjetita de $1,000, tarjeta de regalo de Circle K. Recuerde que los regalos también incluyen playeras, toallas de playa, tarjetas de regalo, jerseys de fútbol y otros. Muy, muy, muy pendiente de la radio que manda. ¿Qué le parece si nos vamos con algo? Algo de mi compadre, el Xavi, la MS. Regresamos ya con el reporte de clima. No le mueva porque somos la que manda.

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Ya estamos de vuelta, 1:35 PM, tiempo de irnos con el reporte de clima. Vamos a ver qué tiene la temperatura, o mejor dicho, qué nos dice a esta hora de la tarde. Al momento tenemos 97, sí, ténganlo presente, que hay que tomar mucha agüita, mucha bebida, y tome su break, ¿eh? Si usted está trabajando en el roofing, en el landscaping, en cortando pastito, en la construcción, punto y final, tómese sus breaks. Recuerde, al momento tenemos 97, es la máxima para el día de hoy, 74 la mínima. Hay un 56% de posibles lluvias para mañana. Continúa la posibilidad de lluvia, pero en un 70%, 95 como máxima, 74 la mínima. El miércoles desciende un poquito la temperatura hasta los 91, 74 la mínima y 58% de posibles lluvias. El jueves, 55% de lluvia con 94 como máxima, 75 en la mínima. 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Vámonos con algo de mis compadres de Nick Van Orteño. No le mueva porque ya regresamos. Somos la que manda, somos la ley NC.

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0: Es la que manda, 1:51 PM, más de lo blanco y lo negro. Muchas veces no dimensionamos lo que pueden causar los fuegos pirotécnicos que compramos para, pues, tronar el 4 de julio, ¿verdad? Pero le cuento que un avión de Delta Airlines fue alcanzado aparentemente por un fuego artificial durante su descanso para aterrizar en el aeropuerto internacional de Midway de Chicago la noche del 4 de julio. El piloto reportó un fuerte estallido, pero la aeronave aterrizó de forma segura, sin heridos ni daños tras las inspecciones. La Administración Federal de Aviación abrió una investigación. Además, un controlador aéreo mencionó que hubo múltiples reportes de incidentes similares, aunque las autoridades aún no han confirmado si otros aviones también fueron afectados. Hay que revisar bien los aviones, ¿eh? Hay que revisar bien esos aviones. Uno nunca sabe. Pero sí, hay que tener cuidadito de dónde y cuáles son los cohetes que uno truena, ¿verdad? En un estado podrían ser legales, pero en otros estados no podrían ser legales y pueden meterse en problemas. Mucha precaución porque todavía mucha banda guardó y quiere todavía tronar. Vámonos con algo de mi compadre Pancho Barraza y regresamos. No le muevas, somos la ley NC.
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estamos de vuelta, 2:02 p.m. La gente se sigue reportando con nosotros a través de nuestras redes sociales y nos vamos a ir con los saluditos que están llegando. Llegó la hora también del cumbión y usted se puede reportar con nosotros para pedir su cumbiecita. Saludo bien especial por ahí para Agustín Martínez, que dice, ¿qué onda, gallo? Saludos para Isaac. Que se ponga a trabajar, dice, porque se anda durmiendo. ¿Qué pasó? Ya le trajimos el cumbión para que se despierte, viejón. También le mandamos un saludo para mi compadre, el Prieto Méndez, que dice, gallo, mira, ay, ay, ay, nos manda un video de cómo anda chambeando. Dice por aquel rojo, buenas tardes, gallo. ¿Cómo viste a tu decepción mexicana? Dice, no hay bronca, dice, sigo vivo, no perdí nada. Pues así. Velo por ese lado nada más. Ya trataron de hacer los chavos lo que se pudo, no se pudo. Y pues ya, tampoco hay que ser tan intensos en eso. Ya, no se pudo, no se pudo.

Tocayo, hello, hello. Aquí andamos, dice, sin Yolanda Mari Carmen, ya pasó. Sí, ya pasó, hay que darle vuelta a la hoja a eso. Ya, tranquilitos. Saludo también para mi compadre José López, que anda con todo escuchando la ley. Esta es la hora de la cumbia y yo sé que a muchos les gusta, así que nos vamos a ir con algo de mi... De mi comadre Margarita, la diosa de la cumbia. ¡Vámonos con el Macumba! ¡Sí, señor! ¡Ya regresamos! ¿Quiere escuchar una rolita? Bueno, pues váyase reportando con nosotros porque nos vamos a ir al teléfono 919-860-0969. Es Monday y hay que complacer a toda la banda. Recuerde, 919-860-0969. ¡Suele!

0: cumbia on the lake. Muy buenas tardes.
1: Muy buenas tardes, mi gallo. Ponte una cumbia en inglés, por favor, nada más para disfrutarla.
0: Mejor te la pongo en francés. ¿Cómo estás, mi muchacho Chicho?
1: Muy bien, aquí dándole con todo aquel que en el calorcito.
0: ¿Qué tal te la pasaste el fin de semana?
1: No manches, la neta sí me andaba dando un paro cardíaco nomás por andar viendo estos canijos.
0: Nada más de uno.
1: Estuvo bueno el partido, la verdad. La verdad, la rifaron los chavos.
0: No hay nada que reclamarse, llegó hasta donde se pudo.
1: No, sí, porque pues es que jugamos con un grande como grande y pues nos pegó.
0: Exacto. Mi muchacho Chicho, ¿con cuál te voy a complacer?
1: Una de los cumbia kings ahí, si tienes, por favor.
0: Ya está, papá. ¿Con saludos para quién?
1: Para toda la banda que hoy, aunque crudos y desvelados, nos venimos a chambearle.
0: Y sí, viejo. Ya está, mi muchacho. Gracias por comunicarte. Cuídese mucho.
1: Igualmente, mi querido gallo.
0: Dile a todo mundo cuál es la que manda.
1: La 101.1 con mi gallito, la ley.

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0: Lale, muy buenas tardes.
1: Buenas tardes, gallito.
0: ¿Cómo andamos, viejón? ¿Quién nos llama?
1: Pues Gerardo, acá en Rojo.
0: Este Rojo, ¿cómo andamos?
1: Acá, felices, es solo fútbol, gallito, no estés agüitado.
0: No, no, no, nadie se agüita, viejón. Ya estamos de regreso a la chamba y eso nadie nos lo quita.
1: Sí, pues eso sí. No te puedes complacer con la de que no te pertenece, con los de estos, ¿cómo se llaman?
0: Las Siqueros.
1: La Siquero, pues no ya, me pertenecía, gallito.
0: Ya está, viejón, te la ponemos con saludos. ¿Para quién, mijera?
1: Acá para los unos camaradas, mi cuñado y mi hermana que, y su cuñado que vinieron del sur a hacer un porche. Andamos en pura friega.
0: Ándele, papá, con todo entonces a darle. Gracias por comunicarte, mijera. Dile a todo mundo cuál es la que manda.
1: Pues la ley, acá.

De vuelta con ustedes, 2 de la tarde ya con 27 minutitos. ¿Qué dice la banda a través de nuestras redes sociales? Es tiempo de irnos a leer los saluditos. Saludos para Adrianita Macedo, que saludos, gallito, que estés de lo mejor. Dice, algún día se nos dará el ser campeones con México. Ojalá, ojalá, Dios te oiga. Saludos para mi compadre Víctor Hernández, que dice, gallo, saluditos, son las buenas. ¿Cómo andamos? Andamos bien, viejón. También para Vanessa Almedo, que dice, buenas tardes, gallito. Ya está lloviendo en Wendell, ¿sí? Por eso pusimos la de parece que va a llover. Dice, gallo, hazme un favor, no me corras así de feo la agua. La corrí suave. Es show, papá. Todo lo que pasa con nosotros es show. Acá andamos de lo más chidote, chidote, chidote. ¿Qué le parece si nos vamos con algo de mi compadre Fito Olivares? ¿Por qué? Quiero saludar a toda la gente en Winston-Salem, allá para el sargento y su esposa, que le gusta esta rolita de La Cobra. Fito Olivares, regresamos, no le muevas, somos la radio que manda, hoy no más. ¡Vámonos a bailar todos con! Ya venimos leyendo más saluditos. Recuerde, estamos en Facebook como La Ley NC. Súbale.

De vuelta con ustedes, 12 de la tarde ya con 35 minutitos. Sí, señor. La fiebre del boleto de oro se vive con la radio que manda. 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Es una u otra. ¿Dónde se quedará? Yo quisiera conocer a la persona, a ver si se pone la del Puebla. Y le echa gasolina a la camioneta. Mínimo. Vámonos con algo de Los Ángeles Azules. Nunca es suficiente. Y regresamos ya con los saluditos. Hoy no más. Vamos a bailar, pero cumbia de la buena. De vueltita y todo. No le muevas. Somos la radio que manda. Somos la ley en el sexuale.

es la que manda, 2:45 PM. Saludito bien especial para toda la banda que se sigue reportando con nosotros. Panchita nos quiere conquistar con algo del conjunto Brío Norteño y le vamos a complacer para que se ponga a bailar esta bonita tarde, mi Panchita. Aguántame las carnitas que ahorita vengo con usted, así que quédese con nosotros porque la cosa se pone bastante buena. Saludo bien especial también para Rafael Renteral, que está reportando con nosotros. Allá para mi compadre Oscarito, que nos va escuchando. ¡Happy birthday, boy! Yeah. Saludito también para Génesis, que ayer estaba cumpliendo añitos, la gente de República Dominicana. Es todo. Saludote bien especial también para Juanita, que dice: Gallo, dice, ¿sabes más o menos a qué horas me tengo que tapar del agua? Ay, mija, pues diferentes horarios en diferentes ranchos. ¿Cuál sería el tuyo? ¿Cuál sería el tuyo? Saludito también para Patricia, que dice: buenas tardes, Gallo, escuchando el cumbión a todo lo que da, hoy lunes, y ya voy de regreso a casita, ya salí de la chamba. ¿Presumiendo? Porque yo todavía estoy trabajando. Saludo para Jorge Bernal, que dice: buenas tardes, Gallo, saca las frescas, que está feo aquí afuerita, dice, está caliente, vato. Vámonos con algo de conjunto Brío Norteño para que le suden un poquito más. Panchita quiere sudar, pues súbale, Panchita, no le muevas. Somos la radio que manda, somos la ley en ese.

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0: Sí, señor, 2:54 PM. Julie ya se encuentra presente aquí con nosotros en cabina. Julie, ¿cómo estás? Muy buenas tardes.
1: Buenas tardes. Encontré un pedazo de chocolate.
0: Oh, ok.
1: Y tiene mucho caramelo. Los dientes. No, esa cosa.
0: Se te pegó en los dientes. El caramelo.
1: Sí. Era un baby Ruth.
0: ¿Un qué?
1: Baby Ruth.
0: Uh-huh.
1: Y el caramelo.
0: No creo que los he comido esos. No creo, digo. Es que no le tomo el nombre. Muchas veces.
1: Ahí están enfrente. Con Ismaira.
0: Son como los de la vaca.
1: Es como les.
0: Como los de la CAO. Algo
1: no, que sea, ¿no? Guácalas. Es como un sneakers, nada más que tiene más. En vez de cacahuates, tiene. No sé, pero es como un sneakers.
0: Salado y dulce. No creo que me haya gustado. No me gusta lo salado y dulce al mismo tiempo.
1: Está dulce.
0: No.
1: Está salado.
0: Lo agridulce no me gusta.
1: Uh-uh. Agridulce es diferente a salado y dulce. Que agridulce es como el limón.
0: Bueno, salty and sweet.
1: Ya no te juntes con el de ahí.
0: Lo salado y lo dulce no pega conmigo.
1: Te enseño el papelito, mira.
0: Ah, no.
1: ¿Nunca has comido un baby Ruth?
0: No.
1: Mira, dry roasted peanuts, rich caramel and smooth nougat.
0: No, nunca lo he comido, no. No me llama la atención ese, fíjate. Y yo sé que hay.
1: El de la vaca, sí.
0: Sí, los cowtail. Sí, esos me gustan. Dulces de viejito. Y fíjate que yo creo que sí, porque esos los proveedores de México. ¿Ves que vienen en otra presentación así como de bolita que se...
1: Como Tootsie Roll parece, ¿no?
0: Ajá, algo así.
1: Y no me gusta el Tootsie Roll.
0: Y mi papá, yo creo que en alguna vez nos llevó de esos allá.
1: Ah, y por eso. Sí.
0: ¿Te acuerdas unos que son bien dulces y que son como anaranjados? ¿Son como gomitas? ¿Como malvavisco? Sí, yo creo que sí. Que son como larguitos y...
1: ¿También son de viejitos de aquí?
0: Esos son de... Sí, mi papá se los comía.
1: Espérate, porque no necesitas dientes. Ok. No me había dado cuenta que... Ahorita se me... Dije, porque siento que se me queda como el caramelo. Es que con los Invisalign, como me pusieron unas cositas en los dientes.
0: Ah, unos ¿no te los quitaste? ¿Sí te los quitaste?
1: Sí, no. Si trato con el Invisalign de comer eso, olvídate. Se queda todo en el alineador. No, te los tienes que quitar. Pero como tengo los little bumps, así unas cositas en los dientes, como que ahí se queda más...
0: Pegado, sí.
1: Pues, y, pero mira, y los, pero para que nadie
0: ¿Y los bumps que tienes en los dientes ayudan a que se quede el...
1: En Invisalign? El lugar.
0: Ok.
1: Así como cuando a los braces regulares... ¿Verdad que te los aprietan? Uh-huh. Bueno, eso es para que quede más.
0: Que queden ahí.
1: Pero mira, aquí ya, para que vean para que me voy a ir a lavar los dientes ahorita.
0: Bueno, sí, porque es incómodo estar trabajando.
1: Con el caramelo,
0: sí. Bueno, los voy a dejar con Julie Garza. ¿Qué nos traes el día de hoy, Julie?
1: Ay, Dios. Es lunes de dueto.
0: Se me parece escuchar a alguien en la mañana. Cuando le pregunto qué traes, ay, Dios mío.
1: Aquí le dice sueño, mucho sueño.
0: Algo así.
1: No,
0: nos vamos.
1: Se me fue la onda de que, ¿qué? Ah, sí.
0: Nos vamos a despedir con algo de Niceto Molina, es el peluquero a través de la mejor estación y la que manda.
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Somos la ley en este y vámonos bailando, ya que lo bailado, ¿quién no lo quita, verdad? ya sé, pasó lo que pasó anoche, pero igual, nosotros seguimos con la cabeza en alto, porque lo que se hace bien, bien se hace, aunque no se gane. Vámonos, porque, pues España y Portugal, uno de ellos queda fuera, ¿quién será? ¿Qué

somos la radio que manda la ley NC, 3 de la tarde, 24 minutos. Nos vamos con la pregunta de hoy, San, el lunes, el día 6 de julio. Y la pregunta es la siguiente, escucha bien, ¿qué cosas no se prestan? ¿Qué cosas no se prestan? No me va a decir que la novia, ni por no, cosas, no personas, cosas. ¿Qué cosas no se prestan? Mándeme mensajito a través de las redes sociales, La Ley NS en Facebook, @NSLaLey en Instagram. Si quiere mandármelo a mis redes sociales, Julie Garza Radio, así me encuentra. Porque resulta que hay ciertas cosas que suceden cuando prestas ciertas cosas. De acuerdo a lo místico. Ah, sí, lo místico, vamos a decirlo así. Así que vamos a ver qué dicen ustedes. Aparte, también ya sé que van a decir que el dinero, pero ¿qué otras cosas no se prestan? ¿O ustedes de los que sí prestan mucho? No sé, el auto, herramientas. A ver, vamos a ver qué me dicen. Mande su mensajito, La Ley NC.

cosas no se prestan, dice José. El auto es como la mujer que no se presta. ¿Qué cosas no se prestan? Dice por acá, Roy, dice que el dinero. Vanessa dice, la ropa interior, los carros, cosas personales. Pienso que eso no se presta. El caballo, yo pensé que el cabello. El caballo, dice Víctor, y la pistola. Dice Ángel, la herramienta, y más si es la única que traes a la hora de hacer más rico a mi... Traes a la hora de hacer más rico a mi patrón. Las alhajas, dice Luisito. Saludos a Pikeville. Carlos dice también que el dinero. ¿Qué cosas que no se prestan? Dice Suri, los zapatos. Porque cuando los he prestado, siempre me los regresan. Se sienten que están mal. O sea, porque las otras personas, aunque seamos del mismo tamaño, pues no tenemos la misma pisada, ¿no? Lo me imagino por eso ha de ser. O si le quedaron apretados, pues imagínate. Prestaste los zapatos a una persona y le quedaban apretados y a fuercita se los puso. No, pues ya después no se van a sentir igual en los piecitos de uno. Y obvio que si no hay, ¿verdad? Que si la otra persona no tiene zapatos y es lo que puedes hacer para ayudarle, pues se los vas a prestar. Dice Ventura, no se presenta. Bueno, no se presta el caballo, el sombrero ni la mujer. No, dije cosas, por eso dije que la mujer, o sea, ni me fueran a decir que las novias, no. Bueno, resulta que entre las cosas que no se prestan, dicen los místicos que los zapatos son una cosa que no se debe de prestar, porque dice, tienen en su memoria lo que tú has transitado. A ver, le dije que es muy místico esto. Pero también dicen que otra cosa que no se debe de prestar son los cepillos. Así que, ay, préstame el cepillo para peinar. Que no, cepillos, peines, no se deben de prestar, porque en nuestro cabello tenemos, además de ADN, tenemos también una carga eléctrica, y cuando los prestamos, pues andamos como que mezclando esas cosas. Lo mismo para las alhajas, específicamente los anillos, porque dicen que son una carga eléctrica y un vínculo que tienes con los anillos que es muy cercana al corazón. Ya dije yo, chin, no vaya a ser que si le presté el anillo a alguien, después vas a ver lo que pienso realmente, lo que... ¡Ay! O sea, no sé de por quién late mi corazón. Y chicas, fíjense, no había pensado yo en esto. Bueno, creo que a lo mejor sí, pero lo que son las ligas para el cabello, los broches para el cabello, que todo eso tampoco, porque transmiten pensamientos. ¡Ah, caray! Pues cuidado con lo que se presta, especialmente porque después no

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1: Vámonos rapidito a la información en el área de El Triángulo. ¿Qué me dicen? ¿Cómo están las cosas? Vamos a ver, en este momento las camaritas dicen que hay un accidente al este del condado de Wake, esto en la 64 West, una milla antes de la Roseville Road, así que por favor, precaución para el área de El Triad. No se reportan accidentes en este momento, ahí la cosa todavía está bastante bien. 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

pelotita, la mini pelotita oficial del Mundial Adidas. La oficial, pero en la versión mini. Así que muy pendiente porque pues seguimos celebrando el Mundial. A lo mejor nuestro equipo ya no está ahí, pero de que hay fiesta y hay celebración, todavía, y algunos todavía tenemos deseos de que ciertos equipos no pasen. Que no sigan adelante. Con unos estamos bien, pero con otros preferimos que no, ¿verdad? Que no pasen. Pero bueno, así la cosa, así que muy pendiente. Esta tarde vendrá la oportunidad para participar y ganar. Vamos con música de los dos carnales. Esto se llama Me Derrito, y con el calorón que hizo este fin de semana y hoy, la neta que sí nos andamos derritiendo. Vamos, la ley en ese.

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Óigame pues, se va a acabar el mundial y ustedes sin ganar, no puede ser.

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que manda la ley en ese 4 de la tarde con 4 minutitos. Ya venimos con el dueto de hoy a las 4:25. Vamos a tener eso. Y también vamos a decirle dónde estaremos el resto de esta semana, porque también tenemos varias actividades. Óigame, pues. Y puede creer, ya estamos en julio. Ay, Diosito. Es la dinastía aquí en la radio que manda la.

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1: Nos vamos rapidito a la información. En el área del Triad no se reportan accidentes. En el área de el Triángulo y sus alrededores tenemos un accidente en el condado de Johnston. En la 40 Este, en Benson, dice justo pasando la salida a la carretera 210. Muy cerca de la milla 324, así que por favor, precaución, porque es lo que tenemos en este momento para ustedes en el tráfico. 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
1: Así es, nos vamos a ir rapidito con un dueto el día de hoy. Y es nada más y nada menos que dos grandes. Uno ahorita está en su mero, pero mero momento. El otro, pues, tuvo su mero, mero momento. Sigue componiendo, sigue haciendo sus pininos, pero no está como estuvo. Y hablo de el tema ¿cómo duele equivocarse? Es la voz de Carin León y Espinoza Paz juntos en este dueto. Así que ahí les va en el dueto de esta semana aquí en la radio que manda.

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1: Inglaterra consiguió su boleto a los cuartos de final del Mundial 2026 tras derrotar a México 3-2 en un emocionante partido en octavo de final en el Estadio Azteca. Jude Bellingham fue la gran figura del encuentro al marcar dos goles, mientras que Harry Kane amplió la ventaja con un penal. El conjunto inglés tuvo que sufrir en el tramo final después de quedarse con 10 jugadores por la expulsión de Jarrell Kwanzaa. Los ingleses resistieron la intensa presión del Tri con una destacada actuación defensiva. México buscó el empate hasta el último minuto con constantes centros al área, pero no logró superar la resistencia de los Tres Leones. Con este triunfo, Inglaterra se convirtió en el primer equipo en derrotar a México en el Estadio Azteca en un partido mundialista, y así avanza a los cuartos de final, donde enfrentará a Noruega en busca de un lugar entre los cuatro mejores del Mundial. Los ingleses mantienen intactas sus aspiraciones a conseguir su primer título en 60 años, mientras que México se despide del torneo tras una actuación competitiva, pero no alcanzó para seguir con vida.
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que quién va ganando, ¿no? Pues va el partido 0-0, Portugal-España, España-Portugal. ¿Qué dicen ustedes? ¿Tienen un preferido entre estos dos? ¿A quién le van? A ver, ¿a quién le van? Tengo saluditos para mi gente de Durham, para mi gente de Winston-Salem, al plebe desde Lewisburg. Muchas gracias a los que están mandando mensajitos a través de las redes sociales. Saludos para Antonio, para Kevin. Gracias. Ahorita en un ratito venimos ya con lo que será

0: La dama de hierro, Marisela, Humberto Pavón.
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2: Nos vamos rapidito a la información en el área de El Triángulo. Me dicen que en Raleigh tenemos accidente en el 440 Este y la salida a la Glenwood Avenue. Precaución en esta área. Nos vamos hacia el Triad, Kernersville, reportando accidente en la 421 Sur y lo que es el 40 Este, la salida al 40 Este. Kernersville, 421 Sur y la salida al 40 Este. 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

INC. Saluditos a mi gente del signo Libra, ¿por qué no? Oigan, muy pendientes porque tenemos las alertas y avisos de severas tormentas. Robson County, hasta las 5:30 está la alerta para ustedes. De severas tormentas, Wilson y Edgecombe hasta las 5 de la tarde. Lo mismo para Granville, Vance y Pearson. Esto quiere decir que la posibilidad de estas lluvias, tormentas, truenos, relámpagos está posible a darse. Por favor, con mucho cuidadito. Vamos a estar pendiente de lo que siga sucediendo y lo que nos sigan llevando, mandando, las autoridades. Así que toda el área pendiente. Cumberland, Hawke y Scotland, parece que para ustedes acaba de pasar esa alerta, pero estaremos pendientes de cualquier actualización, ¿ok? Así que cuidadito, especialmente para los que van rumbo a casita a estas horas, puede que se topen con unas áreas con estas lluvias, con estas tormentas. ¡Es la aerolínea Carrillo! Iban empatados, minuto 90. España 1, Portugal 0. 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
2: Hola, mucho gusto. Florentino Mesa les presenta Minuto 60. Cae la tasa de desempleo en Estados Unidos al 4.2% a pesar de que solo se crearon 57 mil empleos en junio. Nueva Jersey estudia cobrar una nueva tarifa a empresas cuyos trabajadores dependen del programa de salud Medicaid. Estados Unidos confía en derrotar a Bélgica el lunes en los octavos de final del Mundial tras vencer anoche 2-0 a Bosnia y Herzegovina. La economía de Estados Unidos creó 57 mil empleos durante junio, muy por debajo de las expectativas del mercado, aunque la tasa de desempleo descendió de 4.3 a 4.2%, según el informe divulgado hoy por el Departamento de Trabajo. El resultado confirma una desaceleración en la contratación, pero mantiene al mercado laboral en una situación de relativa estabilidad. El reporte también revisó a la baja las cifras de abril y mayo en un total de 74 mil puestos de trabajo, lo que refleja un menor ritmo de generación de empleo en los últimos meses. Aún así, los analistas consideran que la economía continúa creando suficientes puestos de trabajo para sostener el crecimiento del mercado laboral. Los datos serán analizados por la Reserva Federal Fed en momentos en que persisten las presiones inflacionarias y continúan las expectativas sobre el futuro de las tasas de interés. El informe fue divulgado un día antes de lo habitual debido al feriado por la conmemoración del aniversario 250 de la independencia de Estados Unidos. Esto es Minuto 60.
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2: Seguimos en Minuto 60. Nueva Jersey estudia imponer una nueva tarifa a las empresas cuyos trabajadores reciben cobertura médica a través de Medicaid en lugar de los planes de salud ofrecidos por sus empleadores. La medida ayudaría a financiar el programa de seguro para personas de bajos ingresos ante el aumento de los costos derivado de cambios en la política federal y garantizaría una distribución más equitativa de esa carga entre el Estado y el sector privado. Estas fueron las noticias de la hora.
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Ronaldo, España avanza y bueno, pues vendrá otro partido más tarde, Estados Unidos y Bélgica. Vamos a estar en esta hora con la barra libre para complacerle, para ver a quién mandamos saluditos, para ver quién cumple años, para ver quién anda de vacaciones. ¿Se tomaron todavía más días? A lo mejor, yo qué sé. Cuéntenos a través de redes sociales o al 919-860-0969. Mientras escuchamos al grupo Bronco, estoy a punto de...

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1: Vámonos a la información. Seguimos en el área de El Triad con accidente en Kernersville, 421 Sur y la salida al 40 Este. Es lo que nos están reportando. Vamos a El Triángulo. Y no se reportan accidentes en este momento. Así la situación. 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

0: felicitaciones.
1: A ver, dígame, ¿para quién las felicitaciones?
0: Para mi hermano Chacho, Arias, okay, que está cumpliendo años hoy.
1: Muy bien, ¿y qué canción quiere poner?
0: Pues una que sea de cumpleaños, no sé, una de la del este, ¿cómo se llama? Conjunto Primavera.
1: Bueno, muy bien, ¿dónde nos escucha?
0: Aquí en Ásboro.
1: Listo.
0: Soy Magdalia, ¿eh?
1: Ah, ok, Magdalia, listo. Muchas gracias y pues muchas felicidades a su hermano.
0: Ándale, cuídate, gracias.
1: Gracias, bye bye. Vámonos entonces, saludos también para don Alfredo, que ayer lo pude saludar, compartimos un rato, saluditos a don Alfredo, saludos a Gustavito, dice que, pues ya pa' qué llorar. Bueno, ni modo, así es la cosa. Saludos al China, bueno, dice, ¿a qué hora juega a Estados Unidos? A las 8, China, a las 8.

0: ¡Ale!
1: Buenas tardes, Yuri.
0: Buenas. Bien, gracias a Dios. ¿Y ustedes?
1: También, gracias a Dios. Ya sacamos el 4 de julio.
0: Ah, sí, todo bien, gracias a Dios.
1: Sí, estoy acá trabajando. ¿No te puedes poner la de golpe del calor para el camarada Chema que le dio un golpe de calor?
0: Ay, sí, cuidado con esos golpes de calor.
1: Sí, bueno, ya quería su Red Bull.
0: Ya quería el Red Bull, no le digo, porque le da alas.
1: Ella quería volar. Lo bueno que no se nos fue hasta el cielo.
0: Ah, qué bueno. No, listo, ahorita se la ponemos con mucho gusto. Gracias.
1: Bye.
0: Golpe
2: de calor con mi compa Lupe, la renovación, viejo. Y toma, Javier Rosas. Cállense.

Está la ley NC. Recuerda que tengo regalos para ti. Muy pendientes. Eso va a ser en un ratito más porque tenemos el balón oficial, el mini balón oficial Adidas de esta Copa Mundial. Pero antes vamos a ir al reporte del clima y vamos a ver si todavía hay algunas de estas alertas de severas tormentas. Vamos empezando en el área del Triángulo, donde, bueno, pues dicen que todavía a la tarde de hoy hay la posibilidad de estas severas tormentas. Mi gente del Triad, algunas personas se quedaron sin electricidad por las tormentas ayer, ¿no? Y este intenso calor. Como que las dos cosas juntas nomás no. Y ahorita pues sí necesitamos más la lluvia que el calor. Temperatura en el área de Raleigh 97 grados, Greensboro 93, Goldsboro con 86 grados. Y bueno, pues para esta noche la mínima será en los 74. Mañana muy similar al día de hoy con nuevamente la posibilidad de lluvia presente. Ahorita ya no hay alertas como las teníamos hace algún rato. Terminaron como hace unos 5 minutitos todas las alertas que estaban. 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Y yo voy complaciendo, dice Julie. Saludos a la familia López Jasso en Ashboro y a mi esposo Patarito Núñez. Ponte una canción de los Huracanes. Pues vámonos con algo romántico de los Huracanes. A martes hermoso, 5 de la tarde, 34 minutos. Seguimos aquí en la hora de la barra libre. 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
1: Nos vamos a la información en el área del Triángulo. Raleigh está reportando un accidente en lo que es el 440 West, muy cerca de la salida de la Pool Road. 440 West y la Pool Road, precaución por accidente ahí. Para el área de el Triad, seguimos con la situación en Kernersville, 421 Sur y lo que es el 40 Este, la salida al 40 Este, 421 Sur y la salida al 40 Este con accidente, ya lleva un buen ratito, algo de tráfico que se va a topar en esa área. 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

Es la radio que manda la ley NC. Dice, apenas llegando a Carolina del Norte. Ah, entonces tuvieron buenas las vacaciones, ¿verdad? Dice, ponte una de Vicente Fernández. Yo dije que no estábamos ya escuchando a Vicente. Ah, no, ¿verdad? Pero a ver, díganme, ¿una de Vicente Fernández viejita o de las más recientes o como cuá? ¿Como cuál está la buena de Vicente? Mientras ustedes me dicen a través de redes sociales cuál de Vicente les gustaría, le voy a decir que me voy a ir a la línea telefónica porque tengo el balón FIFA de Adidas de este mundial, el Adidas Trionda Mini Balón. Está chiquito, pero está muy coqueto, diría la Paulina, muy cookie. Y sí, es el balón de este mundial, ya que nos queda pues nomás nosotros andar rodando con la pelota, ¿verdad? Porque pues algunos de nuestros equipos ya no están. Ok, así que voy a tomar la llamada número 10 al 919-860-0969. Y me dijeron que ponga la de El Rey de Don Vicente, nada más y nada menos que El Rey. Bueno, nos vamos a ir entonces con esa mientras ustedes marcan 919-860-0969. Llamada número 10 se lleva el balón en esta tardecita. Y sigo siendo

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0: Hola.
1: Hola, ¿quién habla?
0: María.
1: ¿De dónde nos hablas, Mari?
0: De Durham.
1: Muchas felicidades, te llevas tu balón oficial de Adidas del Mundial. Es un mini balón para que te diviertas. ¿Tienes pequeños?
0: La más pequeña tiene 16.
1: Ah, bueno. Pues para que lo tengan de colección, entonces.
0: Ok, gracias.
1: Gracias, Mari de Durham. No me cuelgues, ahorita tomo tus datos. Muchas felicidades por llevarte este regalito, todavía haciéndole honor al Mundial. Dile a todos, ¿cuál es la radio que escuchas en Durham?
0: La Ley 101.1.

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1: Hola, ¿qué tal? Soy Florentino Mesa y esto es Minuto 60. La ola de calor deja al menos 25 muertos en Estados Unidos y cerca de 1 millón de usuarios sin electricidad por fuertes tormentas. Ya son más de 3.300 el número de muertos por los terremotos en Venezuela y avanzan las inhumaciones de víctimas sin identificar. Rusia vuelve a bombardear Kiev con misiles y drones, dejando al menos 14 muertos en vísperas de la cumbre de la OTAN. La ola de calor que afecta a gran parte de Estados Unidos ha dejado al menos 25 personas muertas y mantiene bajo alertas por temperaturas extremas a decenas de millones de habitantes, mientras el ingreso de un sistema de tormentas provocó extensos apagones que afectan a cerca de 1 millón de hogares y negocios. En Nueva Jersey, las autoridades atribuyen al calor 19 de las víctimas fatales, la mayoría encontradas dentro de viviendas sin aire acondicionado, en lo que la gobernadora Mickey Sherrill calificó como el episodio más severo registrado en 14 años. El Servicio Meteorológico Nacional advirtió que las altas temperaturas continuarán en varios estados del este y sur del país, donde la sensación térmica ha superado los 40 grados Celsius en numerosas ciudades. Al mismo tiempo, las tormentas derribaron árboles y líneas de transmisión, dejando sin energía a cientos de miles de usuarios, especialmente en Michigan y Pensilvania. Las autoridades mantienen las alertas por calor extremo, lluvias intensas e inundaciones repentinas. Esto es Minuto 60.
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1: Seguimos en Minuto 60. Las autoridades venezolanas elevaron a 3.342 el número de fallecidos por los terremotos del 24 de junio y confirmaron el entierro de más de 150 cuerpos no identificados. La recuperación de víctimas continúa en las zonas más afectadas de La Guaira y Caracas, mientras equipos forenses advierten que la cifra de muertos seguirá aumentando debido a la cantidad de personas que permanecen bajo los escombros. Estas fueron las noticias de la hora.

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no me debe de sorprender, pero ay, qué cosas. Bueno, muchos de ustedes escucharon que el señor presidente Trump dijo que le había hablado a Gianni Infantino, presidente de la FIFA, para decirle, hey, amigo. Bueno, no sé si le dijo así, ¿verdad? Pero le dijo que la tarjeta roja que se le dio al jugador estadounidense Florin Balogun, que pues no era tarjeta roja, a ver qué puedes hacer por ahí. Que fue un toquecito, que fue como parte de la jugada, no que fue con malicia, que etc. Bueno, pues esta mañana o este mediodía se dio a conocer que precisamente la FIFA dijo, ¿saben qué? Es cierto, esta tarjeta roja y la expulsión del partido del jugador Balogun, pues la vamos a revertir. Así que el señor va a poder jugar el día de hoy lunes, ¿ok? Bueno, pues ahora resulta que Bélgica dijo, ¿cómo? ¿Cómo que el jugador tenía tarjeta roja, un partido de suspensión y ustedes están revirtiendo eso? Pues nosotros estamos entonces haciendo una queja ante la situación porque pues no es lo que la regla dice, ¿no? ¿Y qué creen? ¿Qué dijo la FIFA? Bélgica, tú, hazte para allá, tú no tienes nada que ver en esto porque tú no hiciste la petición, tú no, pues, ¿cómo iba a ser la petición, Bélgica?

0: hágame usted el favor. ¿A poco Bélgica iba a decir, oigan, quítenle la tarjeta al jugador de Estados Unidos? Qué estupidez, ¿no me va a decir usted? O sea, la FIFA le dice a Bélgica, tú no tienes vela en el entierro, así que no puedes decir nada, porque tú no estás en parte de esta situación. Pero Bélgica dice, ¿cómo que no? Si me vas a decir que un jugador que no debería de jugar, pues ahora va a poder jugar. Pues así la situación. Y resulta que parece ser que Fantino, o Gianni Infantino, o Fantino, Infantino, como se le diga el apellido al señor, dijo, no, yo no tuve nada que ver, yo hablé con el presidente, pero nada, no, yo no tuve nada que ver con que le quiten la tarjeta roja. Esa es la organización de FIFA dentro del comité de reglas y todo eso. Ellos fueron los que tomaron la decisión, yo no. ¿Creen que somos brutos o qué? Digo, porque hay que jugar parejo, sea para que sea, aunque sea para Estados Unidos. Ay, no, me hacen enojar, no le digo.
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1: Vámonos al último reporte de el tráfico en el área de El Triad. Ya no reportan complicaciones, las cosas mejoraron para el área del Triángulo. Accidente en Raleigh 440 West, muy cerca de la Pool Road. Por favor, precaución, pero es lo único que nos reportan ya a esta hora. 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
1: Somos la radio que manda la ley en ese y es momento de ir a ver cuáles son las 6 canciones más populares a nivel nacional. Y resulta que en la posición número 6 están los señores de Cuisillos, aunque me duela. ¿Cuál será la posición número 1, la canción más popular ahorita a nivel nacional? Ya lo vamos a saber aquí en la que manda la ley en ese.
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0: Estamos llegando a la recta final. Pronto sabremos cuál es la canción que a nivel nacional está en la posición número 1, pero en la posición número 3 le ha ido muy bien con este tema al señor El Coyote y su banda. Te dije que no te despegaras, que sigas escuchando.

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1: Y nos vamos rapidito con la número uno. Es Ojitos Bellos con Grupo Frontera. Yo soy Julie Garza. Me despido. Nos escuchamos mañana, si Dios lo permite.

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Muy buenas tardes, ¿cómo están? Feliz inicio de semana. Espero que el fin de semana le haya ido muy bien. Mi nombre es Jessie, acompañándolos hasta las 9 de la noche con música internacional. Y nos vamos con algo de Alejandro Sanz, esto se llama Bésame. Pero hoy lunes tenemos nuestro Man Crush Monday, canción de estreno. Y aparte de eso, un reggaetón inolvidable. ¿De qué artista será? Siga escuchando La Ley NC. Buenas tardes.

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Es música internacional de la ley NC, 7:16. 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Nosotros nos vamos con algo de Romeo Santos, esto se llama Ay San Miguel, en colaboración con Prince Royce. Ya volvemos con sus saluditos, su Man Crush Monday, el reggaetón inolvidable y mucho más en la radio que manda.

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música internacional, vamos hablando sobre Shakira, que se unió con FIFA y de acuerdo a Billboard.com han donado una suma de más de $500,000 para ayudar a Venezuela tras los terremotos. Y si usted también quiere donar o quiere alguna información de organizaciones confiables para ayudar, toda esta información la puede encontrar en laleync.com y está siendo actualizada con diferentes recursos para ayudar a nuestros amigos de Venezuela. Nosotros nos vamos con algo de Manuel Turizo. Esto se llama Te Hacen Falta Dos. Y ya volvemos con el reggaetón inolvidable de esta noche en La Ley NC.

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1: Reggaetón inolvidable en música internacional de la ley NC. Esta vez tocó una canción del año 2006 que es del álbum de Don Omar, Meet the Orphans. Nosotros nos vamos con más musiquita, algo de Celia Cruz, algo movidito, y usted puede votar por su Man Crush Monday a través de nuestras redes sociales, La Ley NC, nuestro Facebook, @NCLaLey, nuestro Instagram, en la parte de nuestras historias. Vote por qué artista quiere escuchar a las 7:50 esta tarde en La Ley NC.

0: Música internacional y ustedes deciden quién es su Man Crush Monday todos los lunes a las 7:50. Así que nos vamos con el ganador. Era Peso Pluma contra Ryan Castro. Y les presento su Man Crush Monday con esto que se llama La Bebé en la Ley NC.
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